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Marco Antonio Muñiz. Ahí se los dejo para que hagan con él lo que quieran.

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3: Muy buenos días, amigos radioyentes. Gracias por permitirnos llegar a tus hogares en otro programa de análisis 1090. Por aquí, por 1090 AM de la radio y los medios digitales a través de la internet. Saludo ahí a nuestro amigo en los controles. Y como siempre, agradecido en espera la llamada de Freddy. Vamos a estar Freddy y yo en el programa. Si logra conexión, ¿verdad? Vía teléfono. Tenemos varios temas y el primer tema que quiero tocar, que es un tema que nos demuestra, ¿verdad?, las transformaciones que hemos tenido desde los inicios de la humanidad, ¿verdad? Porque siempre se ha comunicado de diferentes maneras y según los adelantos tecnológicos pues han ido surgiendo, pues ha habido más cambios, ¿verdad? Y traigo este tema porque hasta ayer era la última edición impresa, esta semana, del Nuevo Día y Primera Hora, quedando como único periódico principal El Vocero, que también está en formato digital, ¿verdad? Y tanto el surgimiento de la internet, ¿verdad?, como cuestiones económicas y prácticas, pues han hecho que el ecosistema mediático en la isla haya ido cambiando. Yo recuerdo antes, uno siempre esperaba el fin de semana el periódico para leer los muñequitos cuando uno era un niño, ¿verdad? Y desde joven, porque uno también leía los muñequitos joven. Y pues se compraba un periódico, o a veces se compraban dos, el nuevo Día del San Juan Star, o el Imparcial y el otro, whatever, lo tuviera, ¿verdad? Y pues nos turnábamos para leer los muñequitos, y posteriormente pues uno leía los muñequitos, otro pasaba la sección de deporte, y el periódico se picaba en un par de pedazos para que todo el mundo pudiera leer algo, y nos lo intercambiábamos, ¿verdad? Con la llegada de las autopistas y todo, pues los periódicos de San Juan llegaban, era más fácil que llegaran a la isla, por lo tanto los periódicos regionales fueron disminuyendo, ¿verdad? Y unos se fueron digitalizando y sobrevivieron de forma digital, y otros pues fueron desapareciendo. Los periódicos grandes pues mantenían los dos formatos entonces, el digital y el escrito, aunque el digital por suscripción pues tenías acceso a más. Si tú entras a una página de los periódicos principales, pues puedes leer algunas noticias si no estás suscrito, en el caso de por ejemplo, Facebook. Así que el costo del periódico, mano de obra, luz eléctrica, la distribución de los periódicos, fue haciendo que los periódicos fueran reduciendo su tamaño. No sé, los que hace 10 años o 15 años recuerdan que el Nuevo Día, los domingos, era mucho más grueso, ¿verdad? Y pues fue perdiendo tamaño tanto en la semana como en los fines de semana. Igual El Vocero y Primera Hora, ¿verdad? Así que vamos a ver cómo. Yo sinceramente yo no pago suscripciones digitales, ¿verdad? Yo soy más de la radio o de buscar noticias a través de la internet, ¿verdad? Y buscar varias fuentes, porque a veces uno no se puede atar a una sola fuente, ¿verdad? En el área de acá pues hay varios periódicos digitales. Saludos a don Iván Vargas Muñiz, legislador municipal de Mayagüez, y Líder Obrero, y a Mayra, que también se ha conectado. La conexión está un poquito lenta, espero que no se nos vaya. Así que es interesante, ¿verdad?, estos cambios y lo que pueden traer, ¿verdad? Los edictos, la publicación de subastas y algunos avisos del gobierno que requieren una publicación en periódicos de mayor circulación. Vamos a ver qué puede pasar con esos cambios, ¿verdad? Va a haber que tener enmiendas a la ley para poder mantener todos esos requisitos que hay de... Saludos a Jazz Rodríguez. Buen día también. Así que va a ser interesante, ¿verdad? Y en cierta medida, pues da nostalgia, ¿verdad? Que el papel se vaya perdiendo en los libros, en los periódicos, en las revistas, pero pues los costos y también el aspecto de preservar los recursos naturales, como por ejemplo el papel, pues menos consumo de papel, pues mejor protección al ambiente. Así que pues los cambios vienen para bien, es cuestión de acostumbrarnos, ¿verdad? Así que no fue algo que pasó de la noche a la mañana, sino que se veía poco a poco venir, ¿verdad? Otro de los temas que sigue sacudiendo al mundo es la situación entre Irán y Estados Unidos y Ucrania y Rusia. Aunque son dos eventos diferentes, y con uno el de Irán y Estados Unidos es uno más mundial porque afecta el tránsito normal en el Estrecho de Hormuz. El caso de Ucrania y Rusia, pues estamos hablando ya de algo regional, entre comillas, pero tiene un efecto a nivel mundial porque Ucrania era un gran exportador de ciertos granos y ciertos productos. Y obviamente ese conflicto crea tensión en Europa, ¿verdad? Todos los países de Europa que son miembros de la OTAN están pues en alerta máxima. De hecho, leí esta mañana que ya Finlandia y otros países pues han activado su fuerza aérea ante la cercanía de aviones rusos o drones que pasan cerca. Ante la amenaza de Rusia de que cualquier país que ayude a Ucrania lo van a ver como parte agresora en el conflicto, y todo el mundo sabe que Ucrania solo no puede. Ucrania está recibiendo ayuda económica, ayuda militar, ayuda de inteligencia militar, tanto de Estados Unidos como de los países miembros de la OTAN. Saludos a Heriberto Rodríguez y a Ramón Ramos. Así que lo de Rusia y Ucrania pues trasciende y preocupa a otros países europeos de que Rusia comience la situación de un conflicto mayor. Mientras eso pasa, pues la situación en Irán sigue más o menos igual. Tom envía su representante y han habido reuniones con funcionarios iraníes. Siempre se dice que las reuniones son buenas, que son productivas, pero realmente llevamos oyendo eso meses, ¿verdad? Irán siempre, a la verdad, tiene unos requisitos que Estados Unidos no quiere ceder hasta que no se den otras garantías. Y así se llevan meses en un conflicto que se supone que fuera corto y que lamentablemente pues fue súper largo, ¿verdad? Marco Rubio señaló que siguen abiertos al diálogo, pero se mantienen las opciones militares para hacer que Irán persista del programa nuclear. Saludos a Esteban García. Bueno, La cumbre, voy a la mía, que si Freddy no viene, me voy a quedar sin tema, pero la cumbre entre Trump y China. Y antes sí voy a las millas. He pasado el tema de Irán a las millas. Pero, bueno, mira, el caso de la reunión de Xi Jinping y Trump, se han tocado muchos temas. Temas económicos, temas sobre exportación e importación entre ambos países. El tema de Taiwán, voy a entrar en detalle, ¿verdad? Estoy tocando los puntos por encimita. Y el tema de Ucrania, o sea, que ha sido una reunión donde ambos países entienden, ambos líderes, que no les conviene una confrontación ni militar ni económica, porque ahora mismo son las dos potencias económicas más grandes, y yo me atrevería a decir que probablemente militares también. Rusia está muy golpeado económicamente, Rusia ha tenido conflictos en los últimos años, lo que hace pues un desgaste militar. Estados Unidos también, pero obviamente la economía de Estados Unidos es mucho más grande. Y Estados Unidos pues tiene un imperio de fábricas militares más grande. Tenemos en línea a Freddy. Saludos, Freddy.
4: Saludos para ti, Vicente, para Ricardo en los controles y para toda la audiencia. Feliz de estar aquí un sábado más.
3: Agradecido como siempre. Pues mira, toqué el tema del fin de la impresión del nuevo día y primera hora, que marca un paso más en la desaparición de los periódicos impresos. Toqué el tema de Ucrania y Rusia. Así que si quieres adelantar con esos dos para seguir entonces con la reunión de Trump con
4: el presidente de China.
3: Con el presidente de China.
4: Bueno, ¿qué te puedo decir? El fin de una era digital. Todos crecimos con que el periódico físico se nos llevara a nuestras casas, o que lo compráramos en las panaderías, en las farmacias, y se está moviendo a una era más de consumo digital, que para mí, pues, tengo sentimientos encontrados con esa idea, porque a pesar de que hemos tenido avances digitales, todavía no es, Puerto Rico como país no está en ese pico de que la gente totalmente entiende esos avances de tecnología. Mucha gente todavía cree en los métodos tradicionales para hacer gestiones o cualquier otra cosa de su diario vivir. So, es muy lamentable también, es un taller que cierra, son 150 personas que pierden su sustento, 150 familias que pierden oportunidades de seguir adelante, que veremos qué nos depara en el futuro. En cuanto a Rusia y Ucrania, lamentablemente, pues sigue la guerra. Siempre se ha tratado de ver si se busca un acuerdo previsible al futuro, porque pues la economía se sigue agudizando. Y en cuanto a la visita del presidente de China a los Estados Unidos, llega en un momento histórico donde Trump está sintiendo la presión de la economía, elecciones, que está repercutiendo. La toma de decisiones por la guerra de Irán está repercutiendo ahora. El estrecho de Hormuz sigue cerrado, la cadena de suministro sigue bastante limitada en cuanto a su distribución. Pudiera a partir del 1 de octubre haber un paro nacional de camioneros en los Estados Unidos por los altos costos del diésel. Es una crisis que ningún presidente tiene que lidiar semanas antes de las elecciones, pero a cada presidente siempre le tocan situaciones particulares, y con Trump no es la excepción. También el avance de la inteligencia artificial.
3: Mira, antes de entrar a la inteligencia artificial, Freddy, mira, hay varios puntos, ¿verdad? Que es interesante, o sea, ya esta elección de medio término es importante para Trump y como tú bien señalas, todos esos conflictos pueden afectar y van a afectar de una forma u otra la elección de medio término. Pero ¿por qué te interrumpo y traigo el tema? Porque el anuncio de Trump de que no va, eso se sabía, siempre hay teorías de teorías de conspiración de que Trump iba a hacer esto, que el Tribunal Supremo lo iba a dejar, iba a buscar una decisión para que él pudiera aspirar en contra de lo que dice la Constitución, que si dos términos corridos, habían 20.000 teorías que realmente no cabían dentro de la sensatez humana, pero a veces perdemos la sensatez por el fanatismo. Eso es lo que obliga a Trump en esto ahora mismo a decir, cuando lo dijo en la ONU, yo no voy a aspirar más, pero voy a estar 2 años, o sea, me quedan 2 años. En Estados Unidos hay una frase que se llama lame duck, que se le dice a los políticos que no van a aspirar que con el pato cojo. Porque ya una vez tú no aspiras, pues entonces empiezan otros intereses, ¿verdad? Entonces tu imagen decae. Por eso es que Trump estaba con el jueguito de, bueno, la gente quiere que me quede, yo no sé, que si se puede, bla, bla, bla. Y entonces él rompe eso, ¿para qué? Probablemente para darle respiro y que las elecciones de medio término digan, oye, están votando por mí, no por Trump, porque Trump no vuelve. Porque Trump necesita contener el golpe, por ejemplo, perder la Cámara, pero no perder el Senado. Porque si Trump pierde los dos, se lo llevó quien lo trajo estos últimos 2 años. Van a ser 2 años de confrontación. Así que me parece que la estrategia de ese mensaje en la ONU fue eso.
4: Él va a disipar todas las tensiones detrás de su intención de querer aspirar a la reelección, pero la realidad es que constitucionalmente nadie ha retado constitucionalmente esa idea de aspirar un presidente que tenga 2 términos en el poder, aspirar a la reelección por un tercer término y ver si el Tribunal Supremo va a dar paso a esa opción. Solo el tiempo dirá, pero regresando al tema de la visita del presidente Jinping,
3: que hay que unirla con la discusión, con lo que pasó en la ONU. Adelante.
4: Se hablaron también de temas como la inteligencia artificial, que a pesar de que la gente no piensa que solamente son aplicaciones tecnológicas, pero el uso que se le brinda a la inteligencia artificial ya está en nuestro diario vivir, en el comercio y en todas partes de nuestro diario vivir, que si no tomamos unos pasos afirmativos para regular todas estas cosas, pudiéramos enfrentar un riesgo bastante significativo. Y también la inteligencia artificial está avanzando como agente para realizar ataques, se está utilizando para realizar ataques cibernéticos, a veces accidentales, y por eso es que las distintas compañías de inteligencia artificial, OpenAI, ChatGPT, Anthropic, y entre otras, están llamando a la regulación de estos agentes de inteligencia artificial, porque pudieran acabar con la sociedad de una manera u otra.
3: Mira, saludos a Oni, a Lourdes Linares, a Nitzi Santiago, al amigo de muchos años también, Orlando Vélez. Mira, uno de los temas fue la inteligencia artificial, que como tú bien señalas, su uso es diverso, desde militar, médico, ya muchas de las máquinas de diagnóstico, para diagnóstico, Tienen programas de inteligencia artificial que interpreta y de hecho hacen más certeros los estudios. Saludos a don Puruco. En la política y en el research también la inteligencia artificial tiene un papel bien importante. Aquí en Puerto Rico pocas veces se habla de la inteligencia artificial en la política. Yo he tenido la oportunidad de hablar en varios sitios y en emisoras colegas que me han invitado también a hablar sobre el tema de la política e inteligencia artificial específicamente en la radio, en el área de acá, en el programa del amigo Julio Víctor. Mira, en cuestión de la política, hay programas de estos que son, bueno, son adelantan un trabajo y hacen un trabajo extraordinario. Otro de los temas también en esa reunión fue Rusia y Ucrania y
4: el conflicto con Irán.
3: Es un secreto a voces, ¿verdad?, que China le está suministrando datos de inteligencia militar en la guerra del Golfo. Tampoco es un secreto militar de que Estados Unidos también está, pues, y la OTAN ayudando a Ucrania. Y otro de los temas también fueron los temas comerciales, ¿verdad? Tanto de exportación e importación, como dijo ahorita, entre China y Estados Unidos. Yo creo que
4: la relación comercial es billonaria.
3: Sí, ¿no? Billonaria. Son las dos economías más grandes.
4: O sea, y para que la gente sepa, de Asia al Atlántico, todo cruza por esos mares, incluyendo el Estrecho de Hormuz, porque es una ruta más corta que conecta el Pacífico con el Atlántico, y por eso es que se utiliza para llegar al Atlántico se utiliza el Estrecho de Hormuz, o se va por el Pacífico para el Canal de Panamá. Pero esas son rutas de logística que, para que la gente entienda, si un producto depende de una compañía, un bien o un servicio, si se atrasa, sabemos que en este lado del mundo no vamos a recibir, ya fueran desde productos agrícolas, desde batería, estufa, nevera, productos para hacer celulares, computadoras, you name it. Es una gran cantidad de productos que pasan por ese mar que un atraso en la cadena de suministro, y por eso es que estas reuniones son muy importantes para detener el sangrado, como dicen, de una situación compleja, pues es importante que este tipo de reuniones se den, y políticamente se busca detener astutamente el progreso que Irán está teniendo en la guerra también.
3: Mira, básicamente hay dos diferencias, ¿verdad? La guerra de Irán y Estados Unidos, la crisis es más volátil y económica, por todo lo que tú señalaste, ¿verdad? Y en el caso de Ucrania y Rusia, aunque es un conflicto territorial y geopolítico, tiene consecuencias estratégicas a la larga para y de seguridad para Europa. Uh-huh. Así que la diplomacia, ¿verdad?, no ha podido funcionar. Lo que más funciona es el término que se usaba en la época de los 70 entre Rusia y Estados Unidos, la política del detente. Como estas grandes potencias son las que realmente tienen el control. Y esto es tipo Guerra Fría, o sea, aquí la Guerra Fría, hay académicos que dicen que nunca terminó, yo coincido que nunca terminó. Hay académicos de izquierda que dicen que la Guerra Fría terminó. Y la Guerra Fría nunca terminó, porque siempre hubieron conflictos trasladados en otras áreas, en la económica, en regiones y en otros lados, aunque no hubo ese conflicto frontal entre Estados Unidos y Rusia, pues como pasa ahora. Estados Unidos, entre comillas, no se mete, pero ha ayudado a Ucrania, los países miembros de la OTAN ayudan a Ucrania. O sea, que realmente somos una sociedad, lamentablemente, de conflictos militares. Y la política del detente lo que quiere decir, mira, estoy armado hasta los dientes, yo también, no puede haber un choque entre nosotros porque nos va a llevar quien nos trajo a todo el mundo. Y ahora la carrera armamentista, pues, está yéndose de control. Ya Alemania está en una carrera armarse hasta los dientes. ¿Algo más sobre eso, Freddy, para si no entrar a la visita de la gobernadora en Washington?
4: Vamos para la visita de la gobernadora.
3: Pues mira, el punto de partida de este esquema económico para financiar la reforma de salud básicamente fue en el 2011, ¿verdad? Puerto Rico recibía entre 300 o 400 millones de Medicaid, y ante la necesidad de financiar el sistema de salud en Puerto Rico, en el 2011 se empezaron a desembolsar en bloque una cantidad de dinero para que el gobierno pues la utilizara de acuerdo a la autorización federal, ¿verdad? Y ese arreglo fue diseñado hasta el 2019 y luego recibió una extensión, y estamos hablando de que la aportación cubre cerca del 76% del programa de salud, que vence en el 2027.
4: Porque, para que la gente entienda, estos son programas en bloque que financia el Congreso en unas resoluciones, en unos paquetes de resolución, donde se financian programas a largo plazo. Por ejemplo, la tarjeta del PAN, que es el programa de financiamiento, que es el famoso Farm Bill en inglés, el programa que financia el programa de asistencia social y subsidios agrícolas por espacio de 5 años, al igual que se hace, se va a hacer ahora un paquete de financiamiento de salud para beneficios de salud con un término de 5 años. Se está yendo al Congreso como un frente unido por la dependencia de esta tarjeta de más de 1.3 millones de personas que estarían en riesgo de necesitar cubierta de salud, y sabemos cómo ha ido en deterioro la calidad de los servicios de salud en Puerto Rico, que para la búsqueda de un especialista una persona tiene que tardarse meses o hasta años en poder conseguirlo ante la escasez de ese personal médico esencial. Y la pérdida de estos fondos federales pudieran poner aún más en una situación precaria el sistema de salud de Puerto Rico.
3: De hecho, el gobierno tendría que... habría un caos aquí, porque estaríamos hablando que si no se dieran esas ayudas en bloque a Puerto Rico, lo que le tocarían cerca son de 400 o 500 millones. Estaríamos hablando de un déficit casi del doble o un poquito más. Anualmente lo que caería un caos en los servicios de salud en Puerto Rico, ¿verdad? Y esta es una realidad que mucha gente no quiere entender, porque tampoco entendían cómo funcionaba el sistema de salud anterior de Pedro Rosselló, ¿verdad? Yo, como he dicho otras veces, yo viví esa transición. Yo era propagandista médico con una compañía pequeña y promovía 3 medicamentos y vendíamos instrumentos desechables para ginecología, y visitaba los hospitales públicos que tenían sus residencias. Y había una serie de ventajas con esas residencias que posteriormente desaparecieron, y en los últimos años, más yo te diría, bajo el gobierno de Pedro Pierluisi, se trataron de restablecer muchas de ellas. Pero el sistema anterior de la tarjeta de salud era tan complejo de todo lo que conllevaba, que se había creado un sistema que con sus defectos y virtudes cubría las necesidades, ¿verdad?, a través de las regiones, a través de los centros primarios CDT que transferían a los hospitales regionales. Los hospitales regionales auspiciaban y mantenían residencia en muchas cosas. La ley antes de Rosselló obligaba a un año de servicio. Habían una serie de detalles, inclusive los médicos que trabajaban en esos hospitales tenían una cubierta del gobierno, y casos de alto riesgo casi siempre lo trasladaban a esas facilidades con cierta inmunidad. La privatización, por ejemplo, por pisos, se privatizaba el área de ginecología, se privatizaba el área de cirugía o lo que fuera, pero se mantenía el control del sistema de salud por parte del gobierno. Simplemente se contrataban los servicios, las facilidades quedaban en el gobierno. Si a eso le sumamos que Puerto Rico es una de las jurisdicciones que menos recibe por pagos de servicios médicos, pues hace atractivo que el médico se vaya para afuera. O sea, que toda esta complejidad en nuestro sistema, y que nadie se atrevió a meterle mano, con el gobierno utilizando de intermediario las compañías aseguradoras, mientras podría haber sido el gobierno un pagador único y ahorrarse cientos de millones de dólares. Y se sigue pasando la bola, porque todo este tema se habla, los políticos lo hablan y llegan todos y dejan el sistema igual. O sea, no podemos virar a lo que había antes, porque el gobierno, como yo digo, la teoría de Cortés de quemar los barcos, pero Rosselló quemó los barcos cuando vendió todas las facilidades de salud a precio de carne a bomba, aunque los PNP se molesten. Pues no hay retorno atrás. Pero sí puedan haber cambios.
4: Con el descenso poblacional, ¿es viable regresar a ese modelo?
3: Bueno, sería lo más práctico, porque tú estás regionalizando los servicios. Tienes unos servicios primarios. Antes había sala de emergencia en todos los pueblos. Hasta en Maricao y Las Marías había un CDT pequeño que había una sala de emergencia. Te trataban, te trasladaban a un hospital o te ibas para tu casa. A menos costo. A menos costo. Y entonces, cuando no te cubría el medicamento o no había el medicamento en los hospitales, pues ¿qué pasaba? Iba donde el alcalde te daba un papelito y te lo daban en la farmacia del pueblo y el municipio lo pagaba. El que tiene tarjeta de salud sabe ahora el problema que tiene para referidos, para estudios costosos, para los medicamentos. Mira, le dan medicamentos, pero hay medicamentos que, por ejemplo, un antibiótico genético, versus un bioequivalente, no es lo mismo. Una gota bioequivalente son gotas que tienen los mismos ingredientes del producto de marca, versus el otro que puede usar cualquier producto similar, y la absorción y todas esas cuestiones cambian. Por eso era que antes, cuando uno era propagandista médico, uno le enseñaban todo eso, y eso era lo que uno iba a hablar al médico. A veces los pacientes se molestaban con la oficina llena y uno llegaba, pero uno ponía el día al médico y le comparaba los productos, y el médico decía, pues chequeame esto, pues déjame una muestra. Y por eso es que yo les digo que realmente la tarjeta de salud lo que vino fue a complicar esto por cualquier lado que tú lo veas. Y yo Y yo viví eso porque yo viví antes y luego de la reforma. Saludos a José Diego y a don Charlie García, que hace tiempo que no lo veo, retirado ya de una de esas compañías que usted compra las papitas en el supermercado o en los garajes. Pues allí estaba don Charlie. Adelante, Freddy.
4: En realidad, Vicente, el sistema de salud de Puerto Rico está en una situación bien, bien compleja, donde cómo vamos a lograr todos estos avances de salud que necesitamos, cómo vamos a volver a convertir el sistema de salud de Puerto Rico en un activo necesario para atraer toda esa población médica esencial, esencial y necesaria para llevar servicios, porque Vicente, nuestras escuelas de medicina, a pesar de que están produciendo médicos, los salarios, si no se trabaja en hacer las especialidades un activo para esos médicos especialistas, vamos a seguir teniendo el mismo problema y nuestra población es la que se va a seguir afectando.
3: Mira, Freddy,
4: y no se toman acciones en esa dirección.
3: Tú traes un punto importante y es el siguiente. Mira, las residencias aquí son limitadas, no se aceptan a todos los jóvenes que se gradúan de medicina general. Pues, ¿qué hace la persona? Pues mira, me voy a una residencia a Estados Unidos, o hay residencias de gran prestigio, y dicen, pues en vez de quedarme aquí, me voy allá. Entonces, cuando ven cómo funciona el sistema allá, por ejemplo, un médico que se gradúa aquí de medicina general y se va a hacer una especialidad, por ejemplo, la nena mía estudió medicina en la escuela de Ponce. Pasó los boards y todo, se fue a hacer pediatría. Pues, un salario bueno mientras hacía su especialidad. Después se fue a hacer la superespecialidad. Entonces ganaba más. Terminó, se quedó por allá. Así que, pues, mira, lamentablemente aquí se va a seguir pateando la bola hasta que no haya gente o políticos o aspirantes a candidatos que hablen con la verdad, que le planteen las realidades al pueblo y que aquí no se puede resolver todo. O sea, aquí hay cosas que se pueden mejorar, pero hay que poner, mientras tú mejoras unas cosas, tienes que coger los recursos disponibles para resolver otras. Porque vas a estar poniendo parcho aquí, parcho allá, gobernando para resolver crisis en vez de ser proactivo con los problemas que hay. Por ejemplo, aquí alguien tiene duda que hay que mejorar la infraestructura eléctrica y el acueducto. ¿Hay duda de eso?
4: Es necesario.
3: Ok. ¿Cuántos recursos necesitamos para darle un empujón y mejorar esto? Tanto. ¿De dónde los vamos a sacar? Pues hay que darle prioridad a eso versus contratos de mis concursos de mis universos versus pensar en centroamericano, bajar los contratos de gobierno. Mira, y me perdonan. O sea, para que los indios le van a dar 450 mil pesos a los indios por año para que se queden en Mayagüez. Isabela le ofrecía 450 mil pesos para que se llevaran el equipo al año. ¿A qué le da tanto al otro equipo? Digo, y a mí me gusta el baloncesto. Oye, hecho de que hace años que no voy a los juegos, son otros 20 pesos. Oye, 400 aquí, 10 mil para el festival de la berenjena, 5 mil para el festival del coquí jonco, 10 mil para el Festival del Pájaro de Pitorro. Mientras tanto, la infraestructura cayéndose en canto, estatal y municipal. Mira, aquí en San Germán, tú caminas por el pueblo y no son ni uno, ni dos, ni tres los tornillos que están, quitan un poste porque se rompió o lo que fuera, los tornillos salen de la acera y la, tú ves hasta la cablería allí, que yo no sé si tiene corriente o no. Mira, tú te enredas con un tornillo de eso y te jajas la cabeza. Educación, oye, con el presupuesto que hay, que no, de 700 y pico de mil estudiantes, vamos por 300 mil en el sistema público.
4: Y sin contar que en las universidades estamos por debajo, promedio cada una está por debajo de los 40 mil.
3: Oye, mira, es barata la oficina que, estatal de instrucción, y baja toda esa gente a las regiones, bajan los costos y pones esa gente a dar servicio a la región y a la y a las escuelas. Y mira, y olvídate el gesto y empieza a sacar gente que no necesite. Y no es que la vote. Mira, Ricky Rosselló hizo una ley aquí, y de eso no se habla. Ricky Rosselló hizo una ley aquí de empleador único, era el término que se usaba más o menos.
4: La ley del empleador único, sí.
3: Oye, eso es de lo poco bueno que hizo el, bueno, el exgobernador o como lo quieran llamar. Oye, pásalos a las, a las agencias que necesite.
4: Porque una secretaria, una oficial administrativo en una agencia X, por ejemplo, te puede hacer un trabajo, ese trabajo administrativo para la policía de Puerto Rico. Es un ejemplo, que son agencias que están necesitadas de personal inmediato para tener recursos humanos en la calle, combatiendo la situación de criminalidad que tenemos actualmente.
3: O sea, se pueden hacer tantas cosas. Mira, yo, y esta discusión es amigable, obviamente, la he tenido con Isidro aquí en el programa. Yo soy de los que creo en que se deben consolidar los municipios. No es que vas a quitar servicios directos, tú puedes unir tres municipios.
4: Ahí entonces, Vicente, viene el debate y la pelea filosófica de la identidad municipal.
3: Bueno, oye, perdóname, es que tú no tienes que eliminar la región, tú lo que, ni los, tú podrías hasta dejar los pueblos con los mismos nombres. Lo que vas a hacer es un consorcio administrativo de tres pueblos, una sola alcaldía, pero entonces tú no tienes que cerrar, mira, por ejemplo, tienes que dejar la policía municipal en San Germán, o ponte que San Germán, por ser el pueblo más viejo, perdón, los pueblos de al lado, mantenga el gobierno. Ok, los pueblos de al lado, ¿qué van a dejar? Mira, pues tienen que dejar una oficina de servicio al ciudadano, porque eso no lo puede centralizar. ¿Pero qué puede centralizar? Finanzas, fondos federales, aclarando que, por ejemplo, en cada municipio tengan una ventanilla de servicios de finanzas para que busquen los cheques o paguen patentes o lo que sea. O sea, pero tú vas, un comisionado de la policía municipal para tres pueblos, un director de finanzas para tres pueblos, con la escasez de ingenieros que hay, tú necesitas un ingeniero para cada pueblo y ninguno lo tiene porque son pocos los ingenieros que están disponibles para trabajar en los municipios. O sea, cuando tú reduces la estructura administrativa de papelería y dejas en los pueblos los servicios y la gente que te va a atender y te va a dar el servicio directo.
4: Bien, eso no es una teoría trickle down economics de Ronald Reagan.
3: Coges las legislaturas municipales, óyete bien esto, y en vez de que el alcalde la señale en AD o lo pongan aquí, tú los pones por regiones. O sea, si son tres pueblos, pues vamos a tener una legislatura municipal de 20 personas por distrito. Tanto por pueblo, o como si fuera el sistema por acumulación, o sea, y se hace más representativo también.
4: Bueno,
3: se pueden hacer tantas cosas para reducir los gastos de gobierno.
4: La idea del ex gobernador Ricardo Rosselló era la creación de los condados.
3: Pero cada alcalde defiende su finca, porque está defendiendo su... Mira, Marica, habla María. O sea, entonces, ¿cómo se puede hacer? Ahora mismo.
4: Nadie quiere perder poder.
3: Esto se puede hacer ahora mismo, o sea, ayudar a su municipio con un equipo a otro. Pero imagínate tú poder canalizar las compras a través de una sola oficina, consigue mejor precio, canalizar todos los equipos a través de una oficina, tiene mejor organización, tiene más equipos disponibles. Hay una serie de ventajas, pero cada cual quiere defender su finca privada. Mira, hay otro tema. Bueno, nos quedarían varios temas. Escoge tú el tema que quieras. Yo tengo también lo del resumen del informe parcial del Senado, que eso lo podríamos discutir si no nos da tiempo en el próximo programa.
4: Vamos con la vista de doña Mari Carmen Zapata y Power Expectation.
3: Adelante.
4: La Cámara de Representantes, en su proceso investigativo, citó a la ex directora ejecutiva Mari Carmen Zapata para que ella diera su versión sobre lo sucedido por la firma del contrato. Seguimos viendo que cada día más los dedos apuntan a que el SAC de Energía cometió perjurio a la hora de testificar ante la Cámara sobre su participación en este contrato. Y doña Mari Carmen Zapata fue más a fondo de ella tratando de alejarse ella de la intención criminal y tratar de venderle al futuro juzgador que ella fue víctima y que, basado a la falta de información, ella firmó un contrato a sabiendas de que ella tenía suspicacia sobre las situaciones que se estaban dando.
3: Bueno, mira, yo no creo que el SAC de Energía, que para mí podrá ser una persona eficiente o lo que sea, pero la pinta más de lo que es, allá cada cual lo que piense de él, ¿verdad? Yo no creo que sea el fenómeno que quieren pintar, nunca lo ha sido. Sí ha sido efectivo en unas cosas. Yo no creo que se haya perjurado, porque una cosa es entrar en la decisión como tal, tener cierto, notificarse, haber sido notificado de cierto conocimiento, a decir que él influenció o tuvo, porque el hecho de que haya dicho, mira, asegúrate de que el contrato se firme y se radique, pues mira, que esa es su labor.
4: Ok.
3: Hay una laguna, ¿verdad? Siempre don Carlos Cruz, como tú y yo hablamos, digo, todos hacen falta, pero en estos temas legales, pues, porque una cosa es lo que se diga y una cosa es lo que se pueda probar. Es como el término, es como el término corrupción. O sea, corrupción es un término más ético, moral que legal, porque puede ser o tener o parecer un acto corrupto, pero si no está tipificado como delito
4: y que ya a nivel
3: no es penable
4: federal, y que ya a nivel federal no se puede probar ciertos delitos. Ya a nivel federal hay ciertos delitos que tienen peso a nivel estatal y no federal.
3: Yo no tengo duda que hubo negligencia.
4: Sí, pero...
3: Que se ve negligencia. Hubo la intención, ese es el problema de probar eso, ¿verdad? Si hubo esa intención, como uno dice en la calle, darle pase paloma... para que el contrato pasara y con qué intenciones? ¿O era simplemente negligencia por el apuro de resolver el problema y que tuviéramos la...
4: Porque, oye, okay, tampoco... pero vamos a enfocarnos en el testimonio de Mari Carmen Zapata. Mari Carmen Zapata, para alejarse

0: fue porque a mí no se me puso en conocimiento de muchas situaciones a las cuales yo tenía dudas. En tanto, ella está tratando de pasarle la intención criminal, obviamente al zar de energía, para buscar cierto grado de concesión.
1: Mira, pero recordemos que el acto requiere una intención o una negligencia, o sea, que no necesariamente el no haber tenido la intención de cometer el acto, pero fuiste negligente, y más ahora con todas esas teorías de acusar a la gente por falta de incumplimiento de su deber. A mí es el testimonio de ella me recordó a Sergio Peña Clos, que tenía una frase que decía: saca un culo non pillare. Sí, porque tú sabes, nadie metió la pata, nadie hizo un error, todo el mundo tiene una excusa para decir que
0: exacto, todo el mundo, obviamente, todo el mundo va a decir que no comete un acto, pero la realidad es, vuelvo y digo, Vicente, ¿dónde aquí estriba el mens rea? ¿Quién tiene la responsabilidad penal, ya fuera al inicio, ya fuera al final? Es una situación bien...
1: Pero cada que tú dices mens rea, la mente criminal, pues... ¿Hubo mente criminal o fue mera negligencia? Mira, las investigaciones, ¿verdad? Y esto también tiene, pues, aplica al caso de la investigación del Senado respecto a los cabilderos, Politán y todo ese revolú. Las investigaciones legislativas tienen varios propósitos, ¿verdad? Su propósito principal, así somos. Con don Ernesto Purugo Torres. Pues mira, la investigación tiene varios propósitos. Para crear legislación, hacer enmiendas a base de los hallazgos, hacer referidos también, ¿verdad? O sea, que son varios los propósitos que se pueden enumerar de una investigación, tanto de cualquier rama legislativa, sea el Senado o la Cámara. Si no se hace nada con la ley, si no se tratan de hacer enmiendas luego de una investigación y solamente nos dedicamos a hacer referido, pues a mi interpretación es simplemente una cacería de brujas. Porque estoy perdiendo el aspecto más importante, que es, pues mira, ¿qué yo voy a hacer para que esto no vuelva a pasar? Es que aquí no pasa nada en 20, 30 años. O sea, lamentablemente nos gobiernan con palcho. Y la intención política, obviamente, para dejarte a ti hablar del tema, la intención política de criminalizar, porque ahora te digo yo algo. O sea, estos ataques políticos... Podemos usar el término que se hizo famoso cuando capturaron a Maduro, ¿verdad? Son quirúrgicos. Son para debilitar el gobierno, son para debilitar a la gobernadora, pero no al punto, según ellos, de destruir el PNP, de sacar a la gobernadora para que venga sobreviva. Yo lo estoy viendo así.
0: Bueno, eso yo creo que ya la situación se está saliendo de control y ya cada persona está empezando a mirar cómo los números se están encrudeciendo y están viendo de que a veces las figuras causan cierto grado de presión en la sociedad y cada uno va a buscar mirar el interés de salvarse, porque todo el mundo está mirando la salvación es individual, aunque algunos dirían que eso la salvación es colectiva, pero en números políticos hemos

0: tenido, de cómo han subido al poder con una gran cantidad de poder político, pero asimismo 4 años más tarde pueden caer y si elegiste 25 legisladores a la Cámara, por ejemplo, el próximo cuatrenio terminas eligiendo mucho menos.
1: Bueno, nos quedan 3 minutitos, se nos quedaron algunos temas que discutiremos la próxima semana. Tengo el resumen del informe parcial del Senado respecto a la discrepancia del testimonio.
0: Vamos a tocar eso rapidito y le damos seguimiento en la próxima,
1: es que nos quedan
0: la próxima semana.
1: 2 minutitos.
0: Pero
1: dale.
0: El informe parcial, en resumidas cuentas, dice lo que esperábamos que iba a suceder, referidos a las agencias federales. Testimonios que no cuadran, obviamente es un informe más hermético, a sabiendas de que pues hay una investigación del panel que está en curso, que se amplió a un funcionario de gobierno más, y veremos al final del camino si antes de que se acabe el año ocurren acusaciones.
1: Bueno, yo veo las acusaciones un poco difícil, volví y digo, una cosa es lo que parece o lo que fue y otra cosa es lo que la ley penaliza como tal, pero si el tío Sam no, si las acusaciones no pasan al tío Sam y a un gran jurado, yo creo que no hay la mínima posibilidad de que, digo, tampoco digo que porque pase allá ellos van a erradicar, hay que ver. Mira, saludos a don Julio Sepúlveda, don Yayo, que también se une al programa hace ratito, y a don Armandito Torres, que siempre es un placer tenerlo. Bueno, Freddy, no hay tiempo para más, agradecida siempre la sintonía, manténgase siempre en el 1090 M de la radio y las redes digitales. Y a los comerciantes, que los estamos dando unas visitas por allí, a los comerciantes buscando auspicio para Radio Sol 1090, la programación general de Radio Sol, así que estaremos tocando varias puertas esta próxima semana. Que pasen buen día.
0: Buen día.

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Buenas tardes, buen provecho, gente linda. Saludos de parte de Ángel Ricardo. Estoy comenzando mi participación musical variada y tropical por aquí por tu emisora favorita, El Sol 1090 y WSolRadio1090.com. Son las 12:06, así que disfruta de la música variada y tropical que te gusta.

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Son las 12:38 minutos. 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

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Y Ángel Ricardo está contigo en los intermedios musicales. 1:35, buenas tardes.

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Será hasta

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3: Buenas tardes, bienvenidos todos a esta edición 914 de Acción Deportiva, con mucha información. Este mundo deportivo vamos a estar trayéndole en la tarde de hoy. Hoy sábado 26 de septiembre. Tema caliente del baloncesto superior nacional. Cambios y movimiento de jugadores entre algunos quintetos. Ayer se llevó a cabo lo que fue la votación de los equipos para ver si se aprobaba el traslado de Mayagüez o no, el equipo de Mayagüez o no a Isabela. Ya muchos de ustedes saben el resultado de esa votación, ahorita vamos a hablar de la misma. Sigue adelantando los días para el béisbol profesional de Puerto Rico, que inaugura el 4 de noviembre. Hablando de cambios, también bien activo el mercado de cambio de béisbol AA. La Coliseba sigue interesante en su inicio, de igual manera el baloncesto superior femenino, ¿no? Entre otras noticias, también estaremos hablando de la NFL como del mundo del boxeo, entre otras noticias. Esta es la edición 914 de Acción Deportiva. Nosotros estamos bajo la dirección técnica y a los controles de nuestra amada emisora Radio Sol 1090, tanto compañero Ángel Ricardo Rodríguez. Nosotros vamos a cumplir, porque es sumamente meritorio, darle las gracias a todos nuestros auspiciadores. Por ende, que vamos a la primera pausa allá en los estudios de Radio Sol y regresamos rápidamente con el primer segmento de información deportiva en esta edición 914 de Acción Deportiva.

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5: Ya estamos de regreso a Acción Deportiva en la edición 914 y ya tenemos siempre un honor tener con nosotros a nuestro compañero, el profesor de Educación Física, nuestro gran amigo y colega de los medios, profesor Eddie Figueroa y Traverso. Saludos, doctor, profesor, buenas tardes.
6: Buenas tardes a ti, Rubén, buenas tardes a todos los que nos escuchan. Lindo fin de semana para todos.
5: Oye, ¿qué presentación es esa, ese?
6: Profesor. Oye, por poco me dice doctor y todo, yo te lo iba a creer.
5: Oye, profesor de educación física, dirigente certificado de baloncesto, estadístico, periodista, ¿qué me falta por ahí?
6: Anotador.
5: Por eso, está anotador, estadística, no, muchacho.
6: No, estadístico es una cosa, anotador es otra, acuérdate.
5: Bueno, una cosa te lleva a la otra, ¿no?
6: Exacto.
5: Pasar a estadístico, tienes que anotar el primero.
6: Exacto.
5: Oye, profe, hay dos temas bien importantes, que es el baloncesto superior nacional y las grandes ligas que terminan mañana. Pero vamos a hablar del baloncesto porque no es un secreto que el último sábado, cuando comenzó a sonar el posible traslado de Mayagüez a Isabela, en petición sometida a la liga por el Dionisio, el presidente, el propietario de los Indios, pues ahí comenzaron las especulaciones, que si tenía los votos, no los tenía. Previo a eso, lo habían mencionado el pasado fin de semana, que se había reunido el alcalde de Mayagüez, ingeniero Jorge Ramos, con Ricardo Dalmao, presidente del BCN. Nosotros llegamos a tocar parte de ese tema el pasado sábado. Y, oye, llegó un momento a tener unas interrogantes, que si tenía los votos no los tenía. Y bueno, pues no era para menos, porque no es un secreto a voces que, entre otros factores, Mayagüez no goza del mejor respaldo de la fanaticada. Que quizás el factor oficiadores no era tan difícil, porque pues recuerdo que había mencionado que el municipio de Mayagüez es uno de los municipios que más aporta a su equipo, pero que quizás esa había sido uno de los factores que había experimentado de Dionisio, que no veía ese respaldo de la fanaticada de los Indios, ¿no? En el Palacio. Y que bien, pues, dentro de los factores y situaciones que ha evaluado, esa era una. Sin embargo, me parece que fue ayer, si la mente no me falla, se pudo llevar a cabo esa votación en el gremio, ¿no? En el BCN. Y fue cerrada, en el sentido de que se colgó la aprobación, creo que fue por un voto o por dos, en eso va a abundar ahora. Pero, ¿qué te parece esa votación?
6: Bueno, fíjate, por poco se aprueba algo, pero hubiese traído unas consecuencias judiciales.
5: Correcto.
6: Porque el jueves, Carlos Crespo Müller había pedido a Mr. Crossover una entrevista para dar su versión. Sí. Obviamente, yo entiendo que lo que dijo Carlos pudo haber influenciado en esa persona que votó en contra para la mudanza, porque Carlos Crespo siempre ha dicho que el dueño mayoritario de ese equipo de Mayagüez no es nadie más que él. Que no es ni los ni uno, es nadie más. Entonces, y que va a haber una vista judicial en Mayagüez, creo que esta semana que viene, al respecto, porque pues, según como alega Carlos Crespo, que él fue suspendido, pero nunca le llegó nada oficial. Entonces, pues, él no deja de ser el dueño de Mayagüez. Y como te digo, o sea, ¿cómo se puede mover un equipo con un dueño que no es el que se dice? Y ahí yo vi la entrevista, la verdad que me gustó, porque abrió muchas cosas que no se sabía. Y obviamente yo creo que los apoderados fueron un tanto cautelosos, aún así por poco pasa, como bien dice. Esta votación fue 7-4, ya que Dionisio no puede votar por porque él es el que está haciendo la petición. Y realmente pues, hay que ver ahora qué va a pasar con Mayagüez. Yo creo que ese equipo de Mayagüez...
7: Pero fue 7-4 y sostuvo uno, que eso da 12 votos, y son 12
6: porque,
7: equipos.
6: Porque el que sostuvo fue Dionisio, que no podía votar.
8: Okay.
6: Parece que bajo el reglamento él no puede votar por sí mismo, obviamente, porque es un voto que todo el mundo sabe cómo va a ser. O sea, los otros 11 votaron, y votaron 7-4. A favor de la mudanza, pero necesitaba 8, no 7.
8: Sería interesante, profesor. Bueno, eso lo saben ellos mismos, los apoderados. Ellos mismos pueden dar de información quién votó por quién tomó, quién eligió el traslado y quién no. Sería interesante, eso está más o menos a más donde se debe saber. Interesante de esto es, profesor, que una vez se lleva la votación que no se aprueba el traslado por la falta de un voto, a las 2 horas, quizás menos, sale una publicación en una de las páginas de credibilidad de que el alcalde de Mayagüez se compromete con $450,000 para la franquicia. Y no lo dudo, o sea, Jorge es un figurón igual que Guillito y siempre ha aportado dinero. ¿Cómo tú, por tu experiencia, por lo que has escuchado, qué viene ahora? ¿Cuál sería el próximo camino? ¿Cómo podría responder Dionisio?
6: No sé, porque hay que ver si realmente, como te dije ahorita, si Dionisio realmente es el verdadero dueño del equipo. Porque hay muchas dudas, hay lagunas. Porque la junta, había una junta, pero ya había una cara frente a la liga, pero esa cara que estaba frente a la liga, según Carlos Crespo, no era el apoderado, simplemente era la cara de la franquicia frente a la liga. Y que obviamente él no tiene derecho a vender, a menos que el accionista mayoritario, que es el que se considera el dueño, dé ese visto bueno. Y obviamente Carlos dijo bien claro que no iba a vender, que ese equipo no se iba a ir de Mayagüez. Hay que ver, por eso te digo que esas petallas legales, lo que tiene esto aquí como que bien difícil, ¿no? En el sentido de que saber quién es el que, a quién hay que comprar el equipo, a quién le pertenece el equipo. Y porque si él tuvo la deferencia de explicar su versión, que nadie se la había pedido, pero él la quiso dar, qué es cierto, qué no es cierto. Y no sé, es algo bien difícil, porque es que hay que saber los insiders de toda esta transacción, de todo lo que ha pasado en Mayagüez con la compraventa, quién es el real dueño y todo ese tipo de cosas. Y la liga debe ser bien ¿cómo es la palabra? Estoy buscando la palabra. Tiene que ser bien precavida al momento de hacer eso. Y los mismos dueños también. Porque si Dionio realmente no es el dueño, pues tú no le puedes... Tú no le puedes.
8: El mismo Carlos dijo en la entrevista con Sobel que la liga no se mete, no tiene jurisdicción con relación a esos tipos de casos. Que estén pendientes los tribunales, que por eso es que ellos quizá aprobaron lo que es la venta, ¿la? De Cavi a Dionio. Pero sería interesante cuando se vea esta vista ahora esta semana, la de sí. Mayagüez, a ver qué decisión toma el tribunal.
6: Si no me equivoco es el viernes, sí. El tribunal de Mayagüez en la sala 202.
8: Vamos a ver qué va. Está bien interesante,
6: sí, sin lugar a dudas. Participo que realmente ahí es que estriba toda la diferencia entre qué sí, qué no. En esta transacción, porque si Cari no es el dueño, y entonces a quién se le está comprando el equipo, porque el representante no es el dueño, y ahí es que está, yo diría, el meollo del asunto. Y si Carlos Crespo lo hizo, pidió esta entrevista, yo creo que fue precisamente por eso.
8: Precisamente ese año 2019 yo fui empleado de Carlos en Mayagüez, o sea, yo trabajé con Carlos.
6: Tú y yo hemos sido empleados directo e indirecto,
8: sí,
6: de Carlos.
8: Sí, sí. Y él mismo reconoce, fue una entrevista blanco y negro, él mismo reconoce que él es fuerte, tiene un problema, ¿verdad?, de disciplina, él mismo lo reconoce. Pero una persona que ha sido exitosa en los negocios. Bien exitosa.
6: Y tiene los pies en la tierra, o sea, sí. Sabe lo que está haciendo, lo que dice y lo que hace. Y cuando sí, tú estás así, tú sabes que Carlos es bien sincero, o sea, Carlos es tan bueno como sincero.
8: No le debe dinero a nadie. Carlos es un hombre, precisamente yo fui de los que me adeudaba un dinero de ese 2019, y Carlos me escribió un mensaje de texto, ¿cuánto que se te debe? Y ya al rato me había enviado por ATH móvil, ¿verdad? Ese dinerito que se me debía, que no era mucho realmente, pero
6: pues, pudo.
8: Sí, y desde ahí entonces pues hemos mantenido siempre una amistad. Carlos yo lo conozco quizá poco antes del 2019. Pero es interesante cómo se pueda manejar esta situación, ¿verdad? Dentro de que lo que es ambiente del BCN, qué va a hacer Dionio, cómo eran los fanaticadas, cómo eran los auspiciadores, cómo la administración municipal va a manejar la situación, porque se queda en Mayagüez y el alcalde va a dar más dinero de que aportó. Bueno, esta ha sido la suma mayor en los últimos años, sin lugar a dudas.
6: Sí, y que el alcalde de Mayagüez, todos están conscientes de que, pues, Mayagüez, como te digo, el asunto no es fácil contra los que es fanático y aportación, lo que es auspiciadores. Siendo una ciudad de distrito, la tercera más grande y más importante del país, pues tiene sus dificultades en cuanto a eso.
8: Sin lugar a dudas, vamos a ver. De Dionio acepte la determinación de la liga, se puede reunir con la administración municipal, con el alcalde de Mayagüez, busquen hacer lazos, que yo sé que Jorge, el ingeniero, el alcalde siempre ha estado disponible, era un deportista, y ya pues la liga la podrá enviar un mensaje, que la mayoría quiere que se quede el equipo de Mayagüez. Estaremos de cerca, ¿verdad?, viendo el desarrollo de este caso y por el bien de la liga, que siempre es una liga de altura.
6: Claro, ¿no? Y tú sabes que es lo que más me gustó, que la fanaticada Isabela, después de esa determinación, metió 2.200 personas ayer en el Juego de las Mujeres entre Guadalía y Las Pollitas.
8: Me dieron gente ahí.
6: De verdad, hacía tiempo que yo no veía tanta gente en juego regular en Isabela como el juego de ayer. Había gente, se metió gente, ¿verdad?
8: Oye, profesor, ya ha habido dos por poco de que hay una franquicia en Isabela, vamos a ver si la tercera la vencida.
6: Y no, y tú sabes cuál es el otro problema. El problema es que Aguadilla está en vía de un coliseo.
8: Sí.
6: Que van a meter 8,000 personas y uno de los compromisos, especialmente el BCN, tan pronto salga el coliseo, que Aguadilla tenga equipo. Entonces, vamos a tener equipo en Aguada, Aguadilla, Isabela, Quebradilla, Arecibo. Como que hay un equipo demasiado cerca. Y bueno, obviamente el comercio sí puede dar, pero hay que ver cómo se puede marcar ya con tanto equipo cerca, se puede marcar ya los 5 equipos.
8: Bueno, y además no estaríamos tampoco muy lejos.
6: Sí, pero comparado con Aguada, estamos hablando de que son 50 minutos. No es lo mismo que Aguada, que Bahía son 45, o sea que es más cerca todavía que San Germán, que sí, de Aguada, sí, que Bahía.
8: Interesante, vamos a ver qué sucede, porque la realidad es que esa, ya hablando con Sebastián Díaz el sábado pasado, profesor, uh-huh, la realidad es que esa sesión del BCN, la sesión B, ha sido noticia en la última semana, porque, y continúa siendo noticia con la situación de Arecibo, que se mencionaba que Nelson Colón iba, Nelson dijo que no, que era falso. Esta semana seguía la noticia de Arecibo, cuando pues tuvo problemas con la justicia el dueño del equipo Baeza, pero anunciaron al área Ayuso dirigente, Ponce con el cambio que de jugadores que hizo con Quebradilla, uh-huh, grandes cambios, buscando mejorar. Ricardo Dalmau le seguía los pasos a cabo, ¿no? El apoderado de Quebradilla. San Germán, el alcalde, no ha querido, ¿verdad?, darle esa reunión a la gerencia para ver finalmente qué va a pasar con el Coliseo, que esté listo a tiempo. La noticia ahora de Mayagüez. Aguada, pues, buscando, ¿verdad?, qué va a pasar con Manny Camp, que es su agente libre, el jugador de esa serie. O sea, que esta sesión, ¿verdad, profesor? Los 6 equipos han estado en el ojo, ¿verdad?, de fanáticos.
6: Sí, no, y obviamente dando la noticia. Entonces, que el BCN nunca deja de dar noticias durante el año, buenas o malas. Y obviamente, que sea esta región, pues sí, por fin, esos cambios que hizo Quebradilla con Ponce, con Carolina. La añadidura de Taylor, o de así como nativo, y entonces que Taylor, o de así no va a llegar hasta 3 años, según la gerencia de Quebradilla. Muchas cosas raras y extrañas pasando en estos días.
8: Oye, ¿cómo viste ese cambio de Manuel Mudiay, cambiado por el refuerzo de Cotillén? De Carolina.
6: Bien extraño porque Manuel Mudiay, todo el mundo sabe la calidad de él, pero va para un equipo donde él no tiene que cargar, que va a ser alguien más. Entonces tú lo pones al lado de un Tremont Waters, lo pone al lado de un refuerzo que tengan en la 4, que está anotador, de George Courtney en defensa, un hombre que sabe jugar muy bien el pick and roll, y si se ajusta con Condi, pues tiene 2 jugadores que te pueden producir y provocar situaciones de juego. El equipo de Carolina
8: el refuerzo de ellos, Jewell, que jugó este año de Carolina.
6: Nowell,
8: wow. Nowell, Mudeay y Water. Esos 3 en cancha.
6: Sí, pero yo no creo que yo creo que no voy a salir del panorama. Carolina va a tener que optar por un hombre grande. porque no hay forma de que tú tengas dos gares, pues en gares, entonces solamente deja a Condi solo. Eso yo creo que eso está en la visión de Juan Cardona. Juan Cardona puede buscar a un hombre grande que pueda tirar el triple, que pueda jugar tanto adentro como afuera, para hacer bien dinámica su ofensiva, conociéndolo, y que pueda correr ante el núcleo que tiene. O sea, que hay que ver, queda mucho tiempo, pero de verdad que la más interesante es lo que está pasando en el BCS, de verdad que sí.
9: Definitivamente, Jordan Murphy, que era una línea ahí en Ponce, cambiado por Ney Santos, quebradilla.
6: Lo de Jordan Murphy se sabía. Estaba teniendo roce con Carlos Rivera y se preveía que se fuera y se dio el cambio. Obviamente, Ponce apostó a que Ney Santos llegue. Esperemos a ver si le sale el cambio y que Ney Santos pueda llegar a las filas de los Leones. Si llega y dice que el jugador proyecta lo que se proyecta de él, pues debe ser una gran adición para los Leones.
9: Oye, profesor, con el anuncio del área Ayuso en Arecibo, ya todos los dirigentes tienen, ya los equipos tienen dirigentes, ¿no? Ese era que faltaba.
6: Sí, porque Quebradilla tiene al norteamericano
9: Greenberg.
6: Greenberg, Aguada tiene Apache, Mayagüez no tiene dirigente.
9: Mayagüez tiene bajo contrato a Pipo, aunque no han mencionado si regresa.
6: Pero obviamente, sí, hay que ver la decisión, pero ahora mismo Pipo no. A ver, le queda un año de contrato, eso es verdad. Pero pues ahora mismo los rumores eran fuertes de que no regresaba. Hay que ver.
9: Sí, se le va a buscar el contrato aunque no dirija.
6: Sí, pues por lo menos, si no dirige, pues por lo menos tiene un año de sueldo en su casa.
9: Bueno, profe, vamos a ir a la pausa para entonces regresar a hablar del tema de béisbol. Te prometo que al regreso te llamo.
6: Ok.
9: Perfecto. Nosotros vamos a la pausa. Vamos con nuestro compañero Ricardo al estudio de Radio Sol 1090 y regresamos con más en esta edición 914 de Acción Deportiva.

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Thank you.

0: Ya estamos de regreso a Acción Deportiva en su edición 914. En el primer segmento de información deportiva, estoy hablando del BCN masculino, obviamente. Ahora vamos a hablar algunas notas del femenino. Profesor sigue cumpliendo su recién calendario, la recién inaugurada temporada, el básquet femenino. Y oye, ya va por 10 equipos el femenino. Me parece que poco a poco, no sé cuál realmente va a ser la meta de los directivos de esta liga de orden superior femenino, pero ya van por 10 equipos.
1: Sí, no, y hay que ver. Gaby anunció su retiro de la presidencia ya después que acabe esta temporada. Hay que ver qué metas tenga el nuevo presidente que llegue a la federación, al BCNF, pero realmente mientras llegue el talento y haya talento para poder sustentar los equipos y que sean competitivos, pues va a ser un éxito. Yo creo que pudiera pasar que llegaran dos equipos más para poder cubrir toda el área geográfica de Puerto Rico, porque hace falta por lo menos una en el este más y una
0: en el oeste.
1: En el oeste, sí, porque acá, bueno, está Moca, pero faltaría una ya para allá abajo.
0: Pero no hay ninguna de Aguada, Ponce, no hay ninguna.
1: No, porque, y Hormiguero podría ser una buena plaza, fíjate.
0: Muy de acuerdo contigo. El Coliseo quedó bien bonito, muy de acuerdo.
1: Por eso, entonces, podría, y Hormiguero en el Verdún, el equipo fue subcampeón ahora en la Liga Puertorriqueña y llevó fanaticada. Hay que ver si eso motive a Pedro García y a algún comerciante o a alguna persona que pueda coger el equipo, que aprovechando de que la Wilfredo Toro se reinauguró, se haga de un equipo allá abajo. Yo creo que Hormiguero sería un excelente plan.
0: Sin lugar a dudas, será bien, bien interesante el que se pueda, ¿verdad?, considerar una franquicia acá en el oeste. De hecho, ahora con el femenino, ya de aquí a básicamente un mes y una semana, comienza la Liga Puertorriqueña de Baloncesto Masculino, que año tras año ha subido obviamente su nivel de juego. Y este año, me parece que, no sé si este año se va a impulsar o fue el año pasado, pero se me corrige, jugadores que con experiencia en BCN. Me parece que fue el año pasado, ¿no?
1: Sí, el año pasado, sí.
0: Comenzaron a impulsar.
1: Que todos estos jugadores que apenas juegan, después que firman, entonces el hecho de firmar y que estén en la cancha, pues no, apenas juegan en el BCN, entonces tampoco pueden jugar en la puertorriqueña. Y ellos, pues sí, se tomó la reconsideración en cuanto a esto.
0: Definitivamente, y obviamente, pues, más o menos a la par con el BCN masculino, pues juega lo que es la puertorriqueña, ¿no?, en la rama femenina.
1: Sí, yo creo que y sería justo para el área, porque acá en Mayagüez, fíjate, no, en el Palacio no era que se veía tanta gente, pero iba gente al baloncesto femenino. Pero yo creo que Hormiguero, pues sí, sería un excelente pueblo para tener baloncesto femenino, o si no, una plaza que pues, porque se está desarrollando el baloncesto femenino, podría ser Laja.
0: También.
1: Laja está teniendo un programa femenino pues, aceptable, o sea, que se está haciendo el trabajo allí. Y yo creo que, sí, claro, si no, Miguel o Laja podría ser la otra alternativa.
0: Definitivamente. Oye, profesor, echando quizás a un lado el baloncesto.
1: Oye,
0: para comer.
1: Rubén, para decirte, mira en la página del astrólogo que está haciendo pronóstica del baloncesto femenino. Aquí
0: de hecho, te lo iba a comentar, que en las noches tarde, a veces madrugada, me llega el email de la estadística. Oye, no sé si quiere, no sé si tenga fresco, tenga cerca, que puedas compartir. Ya yo busqué el email, la tabla de posiciones, no sé si la tenga cerca, del femenino.
1: Bueno, el femenino ahora mismo primero está si no me equivoco, déjame yo también ir a buscarlo, porque eso está en el correo.
0: Sí, me llegó por la madrugada.
1: Sí, no, por la madrugada. Llega antes, pero tú sabes cómo es todo.
0: Espera, yo creo que me logró abrir. Aquí está, profesor. Table posiciones, tienes a Cagua con 2 y 0. El Cagua no. Empatado con Manatí 2 y 0.
1: Ya jugó más juegos.
0: Ah, bueno, pues déjame, no se parece que abrí el correo electrónico que no era. Déjame ver si entonces es el último. Vamos a ver si. Sí. Oye, Cagua, buen arranque, ¿no?
1: Sí, pero Cagua tiene la ventaja de estar jugando con 4 refuerzos.
0: Mira, Cagua y Santurce están en empate con 4-1 en primer lugar, profesor.
1: Correcto.
0: Luego hay un triple empate en la tercera, cuarta y quinta posición con 3-1, Manatí, Moca y Isabela.
1: Exacto.
0: Carolina está sexto, 2-2, séptimo Ponce con 1-2, octavo Atillo y Fajardo comparten la octava y novena posición con 1-4, y Juana Díaz. Qué mal comienzo la Monarca, que no han ganado en 5 juegos. Ese es el equipo que dirige Raymond Cintrón con Manolo. Ahí está nuestro amigo Leandrito Díaz. No han tenido el mejor inicio de temporada la Monarca de Juana Díaz.
1: Sí, fíjate, no tiene mal equipo. Le hacía falta un Poingar, la consiguieron. Ayer no se vieron mal, pero la refuerzo toman tiros malos. Y la misma Magui que y se supone que venga más adentro, pues es loca tirando a mid-range. Y pues obviamente si tú no la vienes aceptando, pues te la hace complicado al equipo de Juana Díaz poder ganar. Porque es que aquí el que diga que las refuerzos no son importantes, sí, son las que cargan ofensivamente los equipos, a todos los equipos. Y si las refuerzos no te dan puntos necesarios, el punto necesario es mínimo 16 por noche. Tú estás abocado a no ganar en esta liga, es verdad que sí. No hay forma de que un equipo pueda. Entonces, y Mari Maguiti pone sus puntos. Ayer fue un día que apenas anotó 10 puntos, recogió 19 rebotes. Pero 10 puntos no es la aportación que necesita Juana Díaz de ella para ganar partido, y menos cuando jugaste en Isabel ante tanta gente. Que como te dije ayer fue un montón de. Se entra a Isabela. Y de verdad que yo te digo, o sea, bueno, por lo menos el astrólogo está contento porque está tirando papi con 77% de acierto. Es increíble, mucho mejor que el BCN masculino.
0: Ok. Vamos para adelante, yo creo que estamos bastante. Estamos bastante bien en este baloncesto femenino. Me parece que a gran nivel, a gran altura, ¿verdad? Lo que se está viendo en cancha. Esto, ya sabiendo que Gaby indicó que básicamente iba a estar fuera, ¿no? De la liga.
1: Bueno, sí, él termina este año y se va.
0: Sí, lo anunció. Bueno, profesor, vamos a empezar hablando de béisbol, aunque tengamos, continúo después de la pausa a las 3.
1: Sí.
0: Interesante, las grandes ligas finalizan mañana. Finalizan mañana, de eso vamos a estar hablando el próximo fin de semana, de los logros, los desaciertos. Quizá podemos comenzar a hablar de los valores, a nuestro entender. Pero básicamente ya Atlanta decide el liderato del este de la Nacional. No debe haber problema. También de líder en la Central Milwaukee no tuvo problema. Y los Dodgers de líderes en el oeste. Esos son los tres líderes. Atlanta en el este, Milwaukee en la Central, Dodgers en el oeste. Profesor, si nos vamos a Wild Card de la Nacional, San Diego, Chicago, ya están adentro. Interesante que por la tercera posición de Wild Card, hoy está Filadelfia, pero solamente un juego está Arizona. Que esto se puede decidir mañana.
2: si Filadelfia pierde, Arizona gana, se empatan hoy sábado y mañana se puede decidir. Profesor, ya en el aspecto estadístico, esto ha pasado anteriormente en el White Card. ¿Qué pudiera pasar? ¿Qué pudiera pasar que luego de 162 juegos mañana haya un empate en esa tercera posición entre Philly y Arizona?
1: El problema de esto es que la liga decidió no en la televisión, no, la liga, no en la liga, en la televisión, decidió no jugar juego decisivo.
2: Wow.
1: Obviamente, si Filadelfia y Arizona no se enfrentaron en la temporada regular, ¿cómo tú vas a definir esa posición? Es lo que está por verse.
2: Aunque son de la Liga Nacional, tienen que haberse enfrentado.
1: Sí. Hay que ver cómo se fue esa serie. El que gane la serie es el que no puede, el que perdió la serie no puede estar, no puede estar en empate.
2: Okay.
1: Y ahí eso es lo que habría que verificar, porque esto está pasando en el oeste de la Americana, que vamos a hablar ya mismo. Que hay un equipo que no puede empatar. Si empata, se elimina. Y como te dije, o sea, hay que ver quién es el que tiene la ventaja en la serie, para entonces saber cómo le va, porque el mismo, es más, te voy a decir más, yo pensaba que los mismos cachorros pueden pasar con Arizona, que es el que está en la séptima posición.
2: Correcto.
1: Pero Chicago parece que le ganó la serie a Arizona.
2: Si Chicago pierde los dos, correcto.
1: Sí, porque ya le pusieron que quitó el wild card. Por eso que te digo.
2: Como también, profesor, puede terminar empate en primer lugar San Diego y los Cubs. Interesante.
1: Exacto. Está bien, pero por lo menos ahí pues se define que porque van uno contra el otro. Ahí van uno contra el otro.
2: Pero sería interesante, profesor, que también podría haber un triple empate San Diego, Cop y los Phillies. También.
1: Sí, ahí va a haber que definir.

0: que hay una serie decidida de los que entraron todavía.
1: Sí, sí, la de... No, mentira, sí, la de San... Bueno, la de San Diego y Chicago hasta el momento.
0: Ok, ok.
1: Hasta el momento.
0: En San Diego, el 3-2.
1: A menos que lo haya en triple empate, como te dije, que tú me dijiste, y haya que ver cómo el estadio está.
0: Hasta ahora puede ser esa serie, como también puede ser que los Cubs queden primero y en vez de empezar en San Diego, comenzaría en Chicago, ¿no?
1: Es correcto.
0: Desde es 3-2. Correcto. Los tres juegos de ser necesarios serían en el mismo parque.
1: Exacto, okay. Y se comenzaría en el mismo parque.
0: Interesante, o sea que de los... Ahora mismo hay cuatro candidatos para el Wild Card, la nacional, cuatro candidatos reales, pero al final del día pues van a entrar tres. Hay que seguir la acción de hoy y mañana. Oye, antes de hablar del panorama, profesor, con esto, bueno, son las 54 todavía, tenemos break más adelante. ¿Cómo ha sido el día a día de Alex Bregman tras ese accidente que recibió el pelotazo en el rostro?
1: Nada, él no está jugando.
0: ¿Bregman ya regresó?
1: No,
0: ha comenzado, pero lo que sí es que ayer en la mañana vi una foto de él y una gran mejoría comparada de al otro día del accidente al día de ayer, una gran mejoría de ese golpe, que eso fue hace como 4 o 5 días.
1: Sí, sí. Básicamente, pues, hay que ver, de una vez, vuelve el line up, eso te digo. Y ya está jugando.
0: Wow. Oye, es una figura bien, bien emblemática ese line up de los cuatro, profesor.
1: Sí, pero por eso que te digo que después del susto, que por lo menos, pues, no fue tan malo. El golpe, gracias a Dios por él y por el equipo, porque Bregman es pues, una figura importante defensiva y ofensivamente para este equipo de los Cachorros.
0: Oh, y un tipo que estaba en serie también, tiene su experiencia campeón, sí. En equipo de los Cubs.
1: Definitivamente.
0: Bien interesante, vamos a discutir brevemente la Liga Americana, que ahí vemos que obviamente ya el equipo de Tampa aseguró, quién lo diría, y aunque gane los dos se quedaría corto con 99 victorias de 97, es el equipo que más ha ganado en la Americana. En la Central todavía no se decide, y esto es como una historia que se escribe todos los años, la profesora, el equipo de Cleveland viniendo de atrás. Cleveland sí. se lo hizo a Detroit, se lo ha hecho a Minnesota, y este año se lo está haciendo los White Sox, viniendo atrás. Cleveland hoy está en primer lugar en juego, y obviamente si está reñida la Central de la Americana, también está reñida el Oeste de la Americana, cuando Houston y Texas, los dos equipos de Texas, están empatados en la primera posición con récord negativo de 7-9-81.
1: Entonces, fíjate que tú sabes que la Grandes Ligas, cuando hicieron este formato de secciones, temían de que eso pasara. Y no sabes qué se dio. Este año podría ser la primera vez que un equipo con récord negativo pase a la postemporada, porque los dos están jugando ya tienen 81 derrotas. O sea que. Si Houston gana los dos, porque Houston tiene la ventaja sobre Texas, por eso que Texas no puede terminar empate con Houston. Texas tiene que llegar a 81 victorias y rogarle a Dios que Houston pierda los dos juegos para poder, o por lo menos perder uno de ellos para poder ganar la división.
0: De hecho, ambos equipos juegan visitantes. Texas está jugando en Minnesota y Houston está jugando en Sacramento contra los Atléticos. Es interesante porque el que no gana la división se queda eliminado, obviamente, no va a entrar por el wild card, que va a tomar gran importancia los juegos de estos dos equipos por separado, como indicaste.

0: Tiene que haber una mezcla, que uno de los dos pierda los dos y uno gane al menos uno, para que fuera pudiera entrar, pero la realidad es que el que quede segundo no tiene break en el wild card.
1: Sí, bueno, no, sí, obviamente, porque mira que en la Liga Americana es algo interesante, porque Tampa Bay, Boston y Nueva York, que son de la misma división, se van a enfrentar entre ellos en la que es wild card y las series divisionales. Y entonces los Media Blanca, Cleveland y el ganador del oeste se van a estar midiendo en la otra pata de la serie.
0: Los Yankees y Boston se van a enfrentar en la primera serie.
1: En la primera serie, sí.
0: Que va a ser en Yankee Stadium.
1: Ya son oficiales.
0: Y el que gane visita Tampa, ¿no?
1: Es correcto.
0: Wow.
1: Eso es así. Entonces lo que sí es, habría que ver si por reglamento Texas, que aunque es campeón de la división, va a terminar con peor récord que el Huarcal otro, que es de los Medias Blancas. Si le van a dar la ventaja a los Medias Blancas por marca o simplemente al campeón del oeste por ser campeón de la sección.
0: Pero entonces, ¿cogen el bye dos equipos?
1: Sí, coge bye el que gane de la central, que todavía eso no se ha definido, y Tampa.
0: O sea que los White Sox se van a enfrentar con el que gane en el oeste.
1: Exacto.
0: O Cleveland, correcto, aclaramos, correcto. Oye, pero yo vi ese equipo de los White Sox jugando en Cleveland en este viaje más reciente. Qué buena ofensiva tiene el equipo de los Medias Blancas. Muy buena ofensiva.
1: Un equipo bien joven. Exacto. Bien joven. Lo que va a matar a Chicago precisamente es la inexperiencia, pero talento tiene. Y de verdad que reconstruyeron, hay que darle un A plus al gerente general y al cuerpo administrativo de ese equipo de los Medias Blancas, que es tan reciente como en 2 años, fueron el amarrer de la liga. Y hoy, 2 años después, son un equipo que está en la postemporada, en tiempo récord para mí, con lo competitiva que ha estado la liga este año.
0: Estamos a través de WSOL Radio Sol 1090, en más Mayagüez, identificando la emisora. Estamos en la edición 914 de Acción Deportiva. Continuamos hablando con nuestro gran amigo, profesor Eddie Figueroa y Traverso. Nuestro compañero Ángel Ricardo sigue en los controles. Ya en breve nos vamos a la pausa de las 3. Profesor, me gusta ese equipo de los White Sox, te lo había dicho. Casa llena en Cleveland cuando fui al Progressive Field. Qué gran avance ha hecho Miguel Vargas, jovencito, que cuando fui a Cuba la primera vez lo vi sacando bola en el latinoamericano con 14 años, porque su papá Lázaro Vargas en ese momento dirigía a los Industriales de La Habana. ¿Sabes qué? Ese joven, los primeros turnos no le fue bien, inclusive creo que los primeros 3 turnos tenía 2 ponches, y ya en el 4º turno la sacó por el left field, la 7ª entrada bien lejos, que de hecho fue el jonrón número, creo que fue el 31, y llegaba, tuvo como casi 2 semanas con 30 jonrones y la misma cantidad de RBI, y esa misma noche pasó de 30 jonrones y pasó de 79 empujadas, Miguel Vargas. Que si se hace un equipo, profesor, no sé si, o que se continúa, debo decir, confeccionando un equipo alrededor de él, de Montgomery, de la primera base. Me parece que es un equipo de White Sox que hay que comérselo con pique.
1: Sí, no, y yo creo que el alta del Carmen cuando llegó Miguel Vargas porque Miguel Vargas pertenecía a los Dodgers.
0: Exacto.
1: Fue precisamente Vargas la transacción. Realmente, por eso los Medias Blancas hicieron el cambio y mira qué rápido ha progresado este joven. Porque yo recuerdo que él estuvo en la temporada de las 41 victorias y apenas le daba una viola para darle la bola, y ahora pues se ha convertido en un bateador fino de poder y de clutch, en los momentos de la verdad siempre está produciendo para el equipo.
0: El dirigente Pinabol, lo que necesitaba era esa oportunidad, no la ha hecho mal. Gerente de la Mega Planta.
1: Que se atrevieron a hacerlo, que es lo más importante. Apostaron a los jóvenes y eso fue importante. Mira, Rubén, yo estaba chequeando aquí mientras estoy hablando contigo.
0: Claro,
1: la serie de Filadelfia y Arizona, la serie terminó empatada 3.
0: Wow. Hay que ver las cajeras, la profesor, que ese es el método.
1: Eso es lo que estoy chequeando. En la serie que fue en Filadelfia,
0: a los amigos que están en sintonía,
1: Arizona hizo 3 carreras y Filadelfia 9. Y entonces, en la serie que fue en Arizona, la tenía por aquí después. Arizona hizo 12 carreras, Filadelfia hizo 11. O sea que yo creo que Filadelfia, si gana hoy, debe estar asegurando el wild card.
0: Pero en cajera también están en empate similar también entre ambos, ¿no?
1: No, porque la serie en Filadelfia, Arizona apenas pudo hacer 3 carreras.
0: Ok, y Filadelfia hizo cuántas, 12.
1: No, hizo 9.
0: Ganó, ahí tiene 9-3.
1: Ganó 9-3 en esa serie.
0: Entonces, ¿y allá?
1: Desde que fue en Arizona, ganó Arizona 12-11.
0: Ah, ok. Porque
1: ya. De 20 a 15. En
0: caso de empate entre ambos, entra los Phillies.
1: Sí. Ya que Arizona tiene que estar cruzando los dedos para que Filadelfia pierda los dos y Arizona gane los dos.
0: Y a la fanaticada de los Leones le conviene que Arenado se elimine para que descanse más.
1: Sí, los otros días ya el 30 contra Yao, ¿tú crees que va a jugar?
0: No, sí, va a jugar en diciembre, va a jugar. Va a jugar y le preguntó al dueño del equipo de cuándo eran los playoffs. Aparentemente tiene okay. de Ponce Central tiene interés en seguir con el equipo.
1: Ok, te voy a decir más, yo creo que este año va a ser un año especial. Y te digo porque el lockdown entraría en efecto si no llega un acuerdo el 1 de diciembre.
0: Correcto.
1: Si ese lockdown se llega a concretar, yo creo que muchos jugadores, los pocos jugadores que tenemos de Grandes Ligas de Puerto Rico, podrían todos estar jugando en la Liga Invernal. Y obviamente para mantenerse no solamente en forma, sino ganarse un chanchito, porque un lockdown es que no vas a cobrar.
0: Ganarse ahí, mantenerse activo.
1: Y de verdad que mira que yo estoy más que ansioso porque José Berrío, que hace tiempo que no lanza, que nunca lanza en Puerto Rico, verlo en el Cholo García lanzando va a ser una exquisitez.
0: Definitivamente. Profe, vamos a ir a la pausa, ya ha corrido el tiempo, son más de las 3. Entonces regresamos a seguir hablando de la Grandes Ligas y de la Invernal. Pues tenemos bastante información de ambos niveles. Te prometo que al regresar te llamo, ¿está bien?
1: Ok, perfecto.
0: Vamos a la pausa de Radio Sol 90 con nuestro amigo Ángel Ricardo. Es esta la edición 914 de Acción Deportiva. Vamos a la pausa y estamos en breve.

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10: Ya regresamos a Acción Deportiva en su edición 914. Retomamos la comunicación, el diálogo junto al profesor Figueroa y Traverso sobre el tema de las Grandes Ligas. Profesor, sentado aquí en la pausa, reflexionando, dentro de las últimas líneas que nos quedamos hablando antes de esta pausa, es la posibilidad de que jugadores boricua establecidos en las Grandes Ligas, que por alguna razón u otra su desempeño se ha visto mermado por lesiones. Caso usted dio un ejemplo real de José Berrío. Yo podría sumarle la inactividad o de cierta manera la inconsistencia de Javier Báez. No sé realmente si Pechuga el Día también podría incluirse en eso. Hay que ver hasta dónde llegan los Dodgers. Oye, no he escuchado más del hermano de él, no sé dónde está Alexis Díaz. No.
11: Está pendiente, sí, fíjate, la suma de aquí y allá en Estados Unidos también le fue mal.
10: Sí,
11: y de
10: sí.
11: Verdad, no sabemos en qué estatus se encuentra en el equipo de Grandes Ligas, inclusive feliz licenciado por los Cincinnati. Y no recuerdo qué equipo.
10: Los Dodgers lo firmaron o lo dieron libre, los Dodgers.
11: No, pues imagínate, los dos equipos lo dieron libre, puede ser que esté jugando alguna liga independiente, el que es lo más seguro, y ver qué pasa. Pero yo te digo, por eso que te digo que esta temporada pudiera ser una especial, porque pudiéramos ver a Don Carlos Correa, que...
10: Correcto, ese era el nombre que le iba a mencionar, correcto, porque se dice que básicamente ya estaba recuperado, pero decidieron entonces no activarlo en la postrimería de la temporada.
11: Sí, y obviamente le hace falta turnos vivos. Y obviamente si entra un lockdown, como se espera que pase en diciembre, pues los equipos no tienen ninguna injerencia sobre los jugadores porque están en un cierre. Y ahí sí, pues los jugadores pueden tomar una determinación.
10: Ahí, dándole secuencia a ese comentario que acaba de mencionar, que los equipos no tendrían injerencia con los jugadores por la huelga, mi comentario es, quizás se convierte en pregunta para usted, profesor, y tú sabes que una vez terminan las Grandes Ligas, o más bien el béisbol organizado de Estados Unidos, que incluye la rookie league hasta Grandes Ligas, porque cuando hablamos de Grandes Ligas es del nivel grande. Pero cuando hablamos de categorías menores, pues debemos hablar de la categoría de buen nivel o hablar del béisbol organizado, ¿verdad? Porque Grandes Ligas es el nivel, que es el alto, ¿no? Pues, y entonces, tú sabes que cuando finaliza la temporada en las menores, se envía un reporte de jugadores de fatiga, ¿verdad? Que tú los has visto.
11: De fatiga extrema, sí.
10: Correcto. Y en este caso, ¿cómo aplicaría eso? Porque
11: no,
10: hay jugadores que...
11: Recuerda que una vez haya un cierre, básicamente el equipo pierde el derecho de reclamarle a algún jugador.
10: Ok.
11: Es la decisión. Mejor
10: que podría ser de cierta, puede ser de cierta manera una decisión de jugador.
11: Sí. Básicamente podemos tener el ejemplo claro de la temporada 94-95, que cuando se toda que la temporada 94 no se pudo terminar por la huelga.
12: Correcto.
11: Y todos los jugadores de Grandes Ligas que estaban en Puerto Rico en ese momento, que eran bastantes, todos jugaron excepto Iván Rodríguez porque estaba lesionado. Todos jugaron en Puerto Rico.
12: Sí.
11: Y eso yo preveo que pase ahora en esta temporada 2026-2027, que todos los jugadores no son tantos, pero podremos ver un Emilio Pagán,
12: claro,
11: un Edwin Díaz lanzar en Puerto Rico, Javi Báez jugando con Santurce, un Carlos Correa jugando con Santurce también, porque ambos están en el mismo equipo, Lindor jugando en Cagua, Caratini jugando en Ponce,
12: Palacio con los Leones, Chiqui Palacio.
11: Exacto. El otro Palacio jugando con Mayagüez, un José de Río lanzando por Mayagüez, y de verdad va a ser una temporada.
12: No, será interesante, será bien interesante. Pero Dios quiere no sé de lo de la huelga, obviamente. Porque sí, eso porque es incierto, una vez comienza es incierto el final de la misma, ¿no?
11: Claro, entonces que obviamente sí, porque y te va a tardar, créeme que te va a tardar, porque sí, los dueños quieren hacer un tope salarial, porque obviamente los Dodgers no es que hayan dañado el mercado, pero han sabido saber hacer su negocio bien, con los derechos de televisión, y el dinero que tiene ese equipo de los Dodgers hace que todas las estrellas quieran jugar allí. Y a ellos no les teme tener que estar gastando el dinero que sea porque tienen como responder, pero los demás equipos de las Grandes Ligas no. Entonces, pues, hoy, ahora mismo este año, el claro favorito son los Dodgers. No importa con qué marca terminen, el talento tan grande que tienen los Dodgers es tal que no hay manera de que yo los vea perdiendo en una serie. Especialmente en este pinche iniciador, que eso es... eso es ridículo. O sea, cuando tú tienes a Yamamoto, tienes a Snell, tienes a Stewart, tienes a Glasnow, ya tienes a N4, hay un par más que ahora mismo no recuerdo, pero realmente con esos cuatro nada más que yo te mencioné, en juego 1, 2, 3, 4, ¿quién le gana al otro? Yo
12: sí, Tacho, es imposible en la profundidad. Y sí, y si Chugaldía regresa a Chitiel, tacho.
11: Por lo que te digo, o sea, que realmente, y esta ofensiva de los Dodgers no tendrá los grandes nombres, pero son tipos que ya conocen la postemporada y van a ser un equipo demasiado peligroso para vencer. O sea, el mismo Milwaukee, que es el único equipo que va a terminar sobre las 100 victorias, no, cuando si le toca con los Dodgers en la parte final en la serie de campeonatos de la Liga Nacional, pues sabemos que Milwaukee no tiene nada que buscar contra los Dodgers, aún así.
12: Oye, interesante problema. Oye, San Juan anunció hace una semana a Yaciel Puig, el cubano.
11: Sí. Todavía sigue siendo una figura relevante en el béisbol, llamativo. Y qué bueno por San Juan, que sí ha contratado, ha hecho grandes firmas. Y este año viene a competir. Este año no quiere llegar al sótano, va a competir. Este año obliga a todo el mundo a tener sus mejores recursos, los mejores esfuerzos para poder pelear para la clasificación. O sea, ya no hay una Cherry este año. El equipo que le afecte las lesiones o el equipo no pueda ejecutar, va a pagar el precio de su eliminación. Por eso es que siempre ha durado los 50 juegos, porque los 50 juegos nos daría un deleite mayor y máximo este año, que como hemos hablado, el lockdown pues sería ideal para la economía de los equipos tener más juegos con jugadores de Grandes Ligas en cancha.
10: No, definitivamente. Béisbol profesional este año, indistintamente, profesor, dice de lo de la huelga no, con los cambios, las firmas que han hecho los equipos con agente libre, Cagua, con esas grandes firmas de jugadores agente libre, Santurce, Mayagüez, al firmar a Ángel Reyes y a Juven Castro, ya era un bateador ya consistente, prueba en la liga como Rubí Castro, que mejora ese line de Mayagüez, que en algún momento el año pasado no produjo. Ponce, obviamente, trayendo refuerzos de nivel organizado, dejando atrás los refuerzos de liga independiente, ¿verdad? Esto quizás te pueda dar una garantía de que son jugadores que se mantienen activos en medio organizado por su rendimiento, ¿no? No quiero contrarrestar el nivel a los de liga independiente, pero liga independiente es que pues llegan mediante ser dejado libre, ¿no? Por algún equipo de béisbol organizado. Uh-huh. Te adelanto algo, lo adelantamos aquí en Acción Deportiva. Ponce va a estar reclamando en la segunda ronda preferencial al menor de los Salas, Andrew Salas, hermano de Ethan Salas, que debutó con San Diego este año en la Grandes Ligas, el catcher más joven, con 20 años. Ya ese jugador ya confirmó, hay un video que va a salir el lunes, va a jugar con Ponce, un jugador del cuadro de 6'3 de estatura, batea las dos manos si no me equivoco, y la proyección, hablando con Joey Solá, la proyección es que dicen que va a ser el mejor de los tres Salas, papá venezolano, mamá entiendo que puertorriqueña. Ponce lo va a coger en la segunda ronda de sorteo, ese sorteo, ¿no? Que es la ronda preferencial que sí, se llama.
11: Sí, lo que reservan, que tú vas para el draft, pero tú tienes la primera opción de reclamarlo.
10: Sí. Y ahí sobre.
11: Si los primeros dos picos no reclaman, pues entonces pasa el pote normal.
10: Hay sobre 40 prospectos en ese listado. Va a ser bien interesante ese sorteo del próximo lunes, que se va a enviar por Guapa 2.
11: Lo interesante de este draft es que este año hay lo que le llaman el sandwich pick, que este año son 12. Los sandwich pick, hay 12 equipos que van a poder pedir porque le cogieron un jugador de por agencia libre. Y está bastante bien distribuido entre los equipos.
10: Bueno, yo creo que el equipo que más gente libre cogieron fue Santurce, le cogieron como 5 o 6, ¿no?
11: Más o menos, Mayagüez tiene como 3. Yo creo que está más bastante, Santurce tiene como 4, Mayagüez tiene 3, Cagua tiene...
10: Pero Cagua cogió en la agencia libre a Gaby Cancel, el Jan Hernández, centro field, ¿verdad?
11: Sí,
10: cogieron a Alberto Flores, lo cogieron. Se me escapa el otro ahora de la mente, no sé quién es el otro. Yo sé que Santurce cogió en la agencia libre a Antonio García.
11: ¿A Antonio García?
10: Sí, entonces, pues Mayagüez cogió a agencia libre, Ángel Reyes de Carolina y a Juan Castro.
11: Por eso sí, Mayagüez tiene dos ahí de lo que mencionaste. Mayagüez tiene dos también de lo que mencionaste. Carolina pues tiene dos, tres, por ahí también. Pero yo creo que donde más se fueron de Carolina, mencionaste ahí tres jugadores de Carolina. Que se fueron en esa agencia libre.
10: Va a ser interesante porque Ponce trae fortaleza para el bullpen con Jonathan Bermúdez, George Jane, que juega como nativo, trae versatilidad en los bosques con Ezequiel Pagán, y refuerzos también que juegan en los bosques. Me parece que Ponce, ¿verdad?, está preparando un equipo bastante confeccionado. Y Carolina, profesor, obviamente pierde a Ezequiel Pagán y a Bermúdez con ese cambio que lleva Edwin Díaz. a Carolina, y también Carolina recibe en cambio al guaniqueño Kenen Irizarry, que también Carolina refuerza aún más su bateo y trae un jugador versátil en la defensa como Kenen Irizarry, que te puede jugar todas las posiciones. Y bueno, un bate probado y una defensa probada de Edwin Díaz en el Ciore. Yo creo que esa Carolina también calladito, pues el nuevo dirigente pues está montando un buen equipo.
11: Sí, sí. Y eso ha hecho esta liga más interesante, definitivamente.
10: El 4 de noviembre te canta Play Ball. Más adelante vamos a darle más información de con relación al calendario. Se siguen, obviamente, los juegos por televisión. Todos los juegos locales van a ser transmitidos por la plataforma de YouTube. Uh-huh. La fanaticada tiene la oportunidad de todas las noches, además de ver su juego de preferencia, puede ver los otros dos juegos.
11: Pero lo importante es que la plataforma es nueva, se llama La Pro. Aquel que no se haya suscrito a la página ya está disponible para que usted se suscriba desde ahora, para cuando comience la temporada. Ya esté debidamente suscrito y le llegue las notificaciones cada vez que se vaya a transmitir partido. Ya yo me suscribí, obviamente, por razones obvias, ¿no?
10: La Pro
11: en YouTube. En YouTube busca La Pro y te suscribe y pone todo, y marca, como dice por ahí, marca la campanita, para que salgan todas las notificaciones cada vez que se vaya a transmitir los juegos.
10: Hay una primicia, profesor. Además de Ponce, no recuerdo cuál es el otro equipo o los otros equipos. No son todos. De lunes a viernes se quedó a las 7:21.
11: Uh-huh.
10: Los domingos se quedó a las 4:21. Pero la primicia que voy a dar es que hay equipos que los sábados bajaron 2 horas, van a jugar a las 5:21.
11: Sí, Mayagüez.
10: Ponce es el otro. Ponce va a jugar a las 5:21 los sábados.
11: Sí.
10: Pues hay quien esté de acuerdo, hay quien no esté de acuerdo. Eso, van a haber opiniones distintas con ese cambio de horario. Sí.
11: Yo te dije bueno y malo. Bueno, porque puedes tener un fanático de regreso que va a janguear, primero va al juego y después ir al juego y después janguear.
10: Quizás gente mayor que no quiere ir al de noche. Tarde.
11: Sí, también.
10: En vez de salir del parque a las 10:30, pues sale más temprano.
11: Sí, ya a las 7:30, 8 de la noche ya están caminando a su casa. Otra, el que beneficia el no salir a los peloteros. A las 10:30, 11 de la noche del parque.
10: Para jugar el domingo a las 4.
11: Es correcto, o sea que tiene que estar a las 10, 11 de la mañana en el parque otra vez, de sábado a domingo. Bien difícil. El cuerpo pues no lo resiente, yo creo que eso sí podría pasar también. O sea que hay que ver cómo ahora está justa, porque en Dominicana el Escogido siempre ha jugado los sábados a las 2 de la tarde, pero es que al sábado a las 2 no va nadie. A Quiqueya,
10: yo creo que puede estar a prueba este año, porque tú sabes que nosotros los puertorriqueños nos gusta celebrar las navidades y un buen horario, que los sábados sales del parque a las 8:00 y tienes tiempo de pasear y compartir.
11: No, y hizo una pasada esa de Moca. Claro. ¿Sabes que Moca está en esa famosa pasada? Que eso es hasta la larga hora de la noche y sería muy bueno para ellos.
10: Oye, y dentro de las ideas que consideró el doctor Algarín, presidente de los Leones, es que los sábados que haya juego en Montaner, son 3 domingos, se me escapan ahora cuántos sábados, creo que es igual cantidad son 4. Uh-huh. Él está comprometido a ambientalizar el lobby. Una vez se acabe el juego a las 8:15, mantener el lobby ambientalizado, ¿sabes? Con música, un ambiente que se quiera quedar un ratito más, tanto sea de la cervecita o el trago, pues se puede quedar ahí en el lobby.
11: Sí, no es mala idea, yo creo que sería perfecto, porque así obviamente pues tú necesitas Tú necesitas estar ahí y generar la mayor cantidad de dinero, que es lo más importante aquí. Estoy buscando el itinerario para certificarte eso. Bueno, no me quiere salir el bendito calendario.
13: ¿Qué estás buscando, profesor?
11: El itinerario de la liga, que ellos me lo enviaron. Ah, ya lo tengo aquí. Sábado, Ponce juega el primer sábado de Ponce. Y San Juan.
14: Yo lo tengo aquí en noviembre. Ponce juega el sábado 7 y el sábado 28 local. Ya tiene dos sábados en noviembre y en diciembre. Ponce tiene dos sábados locales, el 19 y 26. Que Ponce tiene cuatro sábados, dos en noviembre y dos en diciembre.
11: Por eso, y Mayagüez tiene el sábado 14. El sábado 21, con Ponce precisamente. El sábado 28 también. Se tiene tres sábados cogido el equipo de Mayagüez. El primer sábado de diciembre es libre por lo del juego de estrella. El sábado 12, no hay ninguno de los dos, porque hay dos juegos nada más. Entonces tiene el dinero distinto, hay días que se juega más que dos veces. Sábado 19 y el sábado 26 no. Tiene cuatro sábados el equipo de Mayagüez.
14: Ok. Interesante, ¿no?
11: Bueno, sí, no, claro. Hay que ver, por lo menos. Por lo que te digo, que hicieron el calendario que no está mal. El hecho de que, haya un día libre adicional en 10 semanas, pues va a ayudar también a los cuerpos de lanzadores a no estar tan cansados.
14: Vamos a ver qué pasa. Claro. Profesor, pues vamos a la última pausa para venir con algunos temas cortos, pero
13: más adelante, según vaya avanzando la fecha, estaremos actualizando la noticia de nuestra pelota invernal, que luce la más interesante. Oye, te pregunto, profesor, ¿dónde va a ser la Serie del Caribe el próximo año?
11: México otra vez.
13: ¿Cuándo nos tocaría a nosotros?
11: No sé, cuando estemos con cara, porque...
13: Yo creo que es el 27, porque... yo creo que la el próximo año.
11: No, Puerto Rico no tiene Serie del Caribe hasta después del 2030.
13: Wow.
11: Sí, porque acuérdate que se cedió una y se cedió la que está, creo que la
13: por el clásico.
11: Que va a ser en el Marlins Park. Una era la fecha de Puerto Rico. Por eso te digo que Puerto Rico no va a ser. Va a pasar más de 10 años en Puerto Rico sin Serie del Caribe. Wow. Es increíble. Pero esa determinación la tomó la liga, pues ahí uno no puede hacer nada. Porque en Puerto Rico sí ha sido exitosa y a Puerto Rico le gusta la Serie del Caribe. No sé por qué claudicaron, pero la liga claudicó en ese derecho, pero aquí siempre se daban buenas y no sé por qué vinieron y cambiaron ese formato.
13: Sinceramente. Profe, voy a la pausa para entonces regresar añadiendo algo de la Colifeba y de Béisbol AA, que se han soltado los cambios. Pepino hizo cambios, Sama Grande hizo cambios. Vamos a hablar de eso. Vamos a la pausa, profesor, y te llamo de nuevo.
11: Ok.
13: Vamos a la pausa, la última pausa, y regresamos con la parte final de esta edición 914 de Acción Deportiva.
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0: Pronto,
1: ¿dónde?
0: ¿Dónde?
1: Oye, profesor, ¿se han activado algunas permutas en el béisbol federativo, la AA? Y una que ha llamado mucho la atención es que el estelar lanzador sur de Sabana Grande, Miguel Ausúa, fue transferido a San Sebastián por los servicios de Ohani Chacón, el también sur Ohani Chacón, y el veterano receptor Bernal Peña. Eso es dentro de los cambios. O sea, Sabana Grande por segundo año consecutivo ha estado bien activo en cambio. También consiguen a Cristian Santiago y Brian Hernández, buenos bateadores probados a este nivel. Pero me llama mucho la atención el caso de Miguel Ausúa, porque pues hizo su trabajo y se veía con una buena relación con lo que era la parte técnica y gerencial del equipo de Sabana Grande, pero fue cambiado al Pepino.
0: Sí, yo creo que más el cambio de Pepino, porque Ohani no había cumplido con las expectativas de San Sebastián, especialmente en los carnavales de campeones. Y el Pepino buscando un brazo adicional junto al de Joshua Torres y este Borrero para poder competir contra las grandes potencias de la central y el este, que siempre han dominado por su gran picheo. Obviamente usted no terminó bien la temporada, o sea, el carnaval de campeones fue bateado, pero no todas las temporadas son las mismas. Y tú tienes que aportar un brazo confiable que pueda ganar este juego en los momentos de la verdad. Y Pepino, obviamente, preparándose para un equipo hormiguero que este año va a estar bien armado en cuanto a pichón se refiere a lo mismo.
1: No, definitivamente. Oye, y después de probablemente más de una década, Félix Ponce sale de los Piratas de Cabo Rojo. También pasa un mencionado cambio al Pepino.
0: Pero como te digo, o sea, el Pepino buscando ofensiva, yo creo que esto va a ser buena para Félix. Félix es un tipo pasional. Es verdad que va a extrañar a Cabo Rojo, tantos años de servicio que le brindó al equipo. Pero obviamente tú sabes muy bien que ahora mismo los Piratas de Cabo Rojo pues no tienen un apoderado, tienen un administrador. Todavía no se ha conseguido ese apoderado que se haga cargo del equipo, y obviamente pues están en la misma, tú no tienes tanto dinero, pues tienes que bajar nómina, y Félix de esos jugadores que todos los años siempre produce, y obviamente un jugador que tiene valor, y obviamente pues Cabo Rojo pues ajustándose a lo que es su realidad económica, pues tiene que salir de Ponce porque no lo puede mantener.
1: Precisamente esa es parte de la información que me ha llegado, que los Vicentí regresa, el papá regresa a Vicentí con un comerciante reconocido del pueblo, y dentro de lo que buscan es quizás pues bajar lo que es esa nómina alta de Cabo Rojo y a la misma vez comenzar a confeccionar un equipo más joven de cara al futuro. Cambiaron también a Félix Cruz, el relevista de derecho que está aquí de Guánica, precisamente, lo cambiaron. Y eso es lo que se dice, quizás buscando mejorar lo que son las finanzas del equipo, de la organización, pues se hicieron esos cambios. Para mantener un equipo competitivo, porque también los Vicentí se mueven, ellos traen buen pelotero. De una vez pues tienen una nómina saludable.
0: Correcto, yo creo, y en eso yo doy fe, con nosotros damos fe, de que los Vicentí, en cuanto a lo que es los jugadores jóvenes, están al día de todo el mundo.
1: Traen peloteros que la gente a veces ni conoce. Precisamente el lunes estaba en el sorteo, se me escapa el nombre, pero es apellido George, que jugó con Cabo Rojo en una serie, que es catcher y tercera base. Ellos trajeron hace 2 años, si no me falla, 2 o 3 años, a la tercera base y cuarto bate Carolina, apellido Ortiz, me escapa el nombre, hubo un Cabo Rojo, que es uno de los mejores prospectos de San Luis.
0: Sí, el otro Ortiz, no estaba a mi Mimael y estaba ese Ortiz, sí.
1: Se me escapa,
0: ¿de qué me está hablando?
1: Yo creo que el nombre es con E, se me escapa ahora el nombre, pero todas esas gestiones que a lo mejor las hace.
0: No, solamente las hace, sino que va y visita los parques y sabe de quién se está hablando,
1: Como debe ser un apoderado, así que tiene que trabajar todo el año.
0: Sí, no se complacen con cualquier cosa, simplemente ellos hacen el trabajo que tienen que hacer para siempre tener un talento joven, porque desde el año que yo trabajé con ellos, que fue el 22, que estuvimos juntos allí en los Piratas, había muchos jugadores que uno decía, ¿quién es este? Y cuando uno lo veía en el terreno de juego, ejecutaban, o sea, producían. Y yo sé que por lo menos si Vicentín regresa al país, está en buenas manos, porque por lo menos...
1: Conocedor.
0: Sí, ¿no? Y que te dan, sin grupo te dan una palabra de que te van a pagar algo, eso es lo que te van a pagar, y no te van a fallar.
1: Sí. Oye, interesante por demás. Oye, pica y se extiende la situación de béisbol clase A. Le han caído vales de agua fría al secretario del DRD, don Rafael Vázquez, por unas expresiones que hizo. Pues la realidad es que el torneo está detenido, ¿no? Aparentemente por falta de un desembolso o un dinero que le deben a los apoderados. Creo que son 1.600 por franquicia.
0: Sí.
1: Entonces los apoderados ya se han visto, ¿verdad? Algunos afectados económicamente porque el pago de arbitraje, no es un secreto que la mayoría de los equipos le pagan a los jugadores, ¿no? Y es una serie de cosas que el torneo está paralizado. Entonces, pues, aparentemente no se ve la luz al final del túnel.
0: Por lo menos lo último que yo me enteré es que el problema es que el DRD, obviamente, para desembolsar dinero del gobierno, los equipos tienen que estar incorporados y obviamente tiene que ser una organización sin fines de lucro.
1: Correcto.
0: Obviamente, pues no todos los equipos tienen esta incorporación. Por lo tanto, no pueden desembolsar ese dinero si tú no estás incorporado. Ahí es que vino el problema. Creo que van a buscar una alternativa para poder proveer ese dinero, según lo que tengo entendido, este domingo, mañana no, pero el próximo domingo se supone que se reanude con la postemporada que el clase A. Se supone que para el próximo...
1: Lleva como casi mes y medio detenida, ¿no?
0: No, 3 semanas.
1: 3 semanas. Y ya el domingo sería un mes.
0: Sí.
1: Es interesante. Oye, lo que sí es que a raíz de ese detenimiento del torneo, de esa paralización, le han permitido a los jugadores jugar la clase en la Liga Puerto Rico.

0: no partir con los muchachos.
1: Correcto. Oye, y la coliseba interesante, Dani Ortiz ya se reportó a los Bucaneros de Arroyo, creo que el Héroe Cruz, que también, no, el Héroe Cruz creo que firmó con un equipo de puertorriqueña, pero Dani Ortiz firmó con Arroyo en la coliseba.
0: Sí, yo si te digo con toda honestidad, no me gusta, porque es que no es el mismo swing, no es el mismo approach de una liga profesional y ajustar otra vez. Tú sabes que tú que jugaste pelotero, que estás viendo béisbol casi todos los días, recuperar un sueño de profesional es bien difícil.
1: Y no menos cierto, los últimos dos años de Dani no ha sido bueno tampoco.
0: Exacto. Que ha tenido problemas con estos lanzadores que tiran duro porque ya el swing no le está llegando tan rápido como antes. Los sí. años no pasan en mano. Entonces, va a haber una liga en la coliseba que no muchos de los lanzadores tiran a sobre 90.
1: Exacto.
0: Aunque aquí pues tiras un Miguel Martínez que gana porque tira 70, a 75 la recta y a 60 el cambio y le compre los hombros a cualquiera.
1: ¿Y qué me dice de Freddy Cabrera?
0: Claro, muchachos, eso es otra barbaridad. Por eso es que esos tipos las dominan, porque pues, tiran muy más lento de lo normal y obviamente pues, dominan los bateadores, tú sabes lo que te va a lanzar. Miguel Martínez no poncha a mucha gente, pero cuando la curva le viene cayendo de strike, es imposible batearle.
1: Sorprende. Eso es lo que está pasando, profesor. Profe, ya tenemos que irnos, nos queda cerca de dos minutos. Ya los equipos se siguen preparando para el voleibol superior masculino, que comienza ya próximos días, ahora en octubre. Pretende sí. ser una temporada bien positiva, bien buena, la de voleibol superior masculina. El pasado año fue una excelente serie final, San Sebastián y Yauco.
0: Sí, pero tiene la baja de San Sebastián, que es el equipo que más fanático arrastra. Y eso, pues, hay un reto grande. Hay un reto sí. grande con los masculinos porque Pepino no se está yendo porque quiere, sino que no tiene cancha para jugar. Y obviamente, pues...
1: Wow.
0: Sí, porque la Luis Aymar Cardona la van a estar remodelando y pues, por eso que Pepino no está jugando. Que es un equipo que tú no necesitas, en parte... Siempre te lleva de 300 a 500 fanáticos por juego, de visitantes.
1: Los Caribes en voleibol super masculino son como los Atléticos en baloncesto, ¿no? Ibrahim.
0: Sí, tú tenías sí. que... Y sabemos que del compromiso de Lallito, porque Lallito es un alcalde deportista, lo conocemos hace años. Y sabemos que él está buscando lo mejor, pero... El Coliseo como que salió del tiempo porque ahora pues, afectó al equipo de voleibol. Había que hacer los arreglos, claro, está, no hay que decir que no. Sí había que hacerlo, pero había que pensarlo de otra forma porque tú sabes lo que una temporada de voleibol, si un equipo que ha sido campeón dos temporadas y subcampeón en las últimas tres, tú no puedes perder eso porque obviamente por los oficiadores y por los fanáticos.
1: Así mismo es, bueno. Profe, tenemos que irnos, no hay tiempo para más. Un fuerte abrazo, nos estaremos comunicando.
0: Eso es así, nada, todo, buen fin de semana y que disfruten del deporte, que es lo más importante. Especialmente el de Grandes Ligas, que esto está... ¿Quién lo diría? Empezamos la temporada hace un par de meses y ya se acabó.
1: Así mismo es, parecería que fuera ayer... Parecería que fuera ayer que analizamos la Grandes Ligas.
0: Exacto, no, pero tú sabes lo que más me gusta cuando se acaba la temporada regular. Que era invernal está a punto de comenzar.
1: Eso es así. Bueno, profe, un fuerte abrazo, bendiciones.
0: Igualmente, papá.
1: Bueno, no, ese fue el profesor Eddie Figueroa y Traverso que estuvo con nosotros a través de estas dos horas. No hay tiempo para más. Gracias a Henry Carlos en los controles. Gracias a todos ustedes por hacernos parte sábado tras sábado con su audiencia. No hay tiempo para más, nos escuchamos

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Buenas tardes, mi gente linda. Saludos de parte de Ángel Ricardo, aquí para compartir por el Sol 1090 música variada y tropical. Son las 4:06. 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

Son las 4:32 en el sol, 10:90 a las 5 de la tarde. 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
5: Muy buenas tardes a todos los que nos sintonizan a través de Radio Sol 1090 en el cuadrante de su radio, en este su programa Así Somos. Esta tarde vamos a traerle a todos ustedes un programa previamente grabado ya. Fue celebrado en el 2007 en el pueblo de Lajas. Sumamente interesante, sabemos que ustedes lo van a disfrutar, pero antes que todo tenemos que agradecerles a nuestros auspiciadores, que son los que permiten que lleguemos hasta sus hogares, a la gran cadena de supermercados Napo Vélez. 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Bueno, en el 16 de junio del 2007 específicamente, le dedicamos en Lajas un programa a un señor que había nacido en San Germán, pero estaba viviendo para esta época en Lajas, el señor Julio Rivera. Vamos a escuchar esa interesantísima historia. Es una historia de sacrificio para criar, oiga, para aquellas féminas que nos pueden estar escuchando, 11 hijos. Vamos allá donde el compañero en la sala de control.
6: Buenas tardes a todos ustedes los que nos sintonizan a través de Radio Sol 1090 en el cuadrante de su radio. En este su programa Así Somos, nuevamente hoy Víspera de Padres. Queremos dedicarle este su programa Así Somos a un ser humano especial que tenemos aquí a nuestra derecha, y ya mismo ustedes van a saber a quién nos referimos. Bueno, esta tarde tengo aquí un señor que nació el 17 de julio de 1944, de cuna humilde. Él, además de tantas cosas que ha hecho en la vida, también me enteré aquí ahora que es compositor, padre de 11 hijos, tiene dentro de su familia 9 nietos, trabajó en la agricultura, además también que trabajó en seguridad y en muchas cosas más. Y este señor que tengo aquí al lado mío responde al nombre del señor Julio Víctor Rivera Flores. ¿Cómo está, don Julio?
7: Bueno, estamos muy bien, gracias a Dios.
6: ¿Cuántos añitos tenemos?
7: 62.
6: ¿Y cómo están esos 62 años?
7: Ah, cañón.
6: ¿Se siente nuevo?
7: Gracias a Dios, todo en Cristo se puede.
6: Eso es importante. Oiga, vamos a hablar un ratito de... En 1944 usted nació en La Tea.
7: Barrio
6: La Tea. Sus papás, cuénteme.
7: Pues mi papá fue un trabajador de la caña, un hombre humilde. Porque en aquel entonces lo que se ganaban era una miseria en la caña, trabajando de 6:30 a 3 de la tarde para ganarse algunos 3 o 4 pesos. Pero gracias a Dios, pues, nos levantó. Con sacrificio, pero nos levantó.
6: ¿Y cuántos eran de familia ustedes?
7: Éramos 7 con ellos dos.
6: Y la condición económica en aquellos años era difícil, ¿verdad?
7: Difícil. Si eso se le llama difícil, era bueno.
6: Cuénteme, ¿cómo era la vida en aquellos años?
7: Era tremendo aquello. Había que buscar agua en balde, en latones. Había que levantarse temprano para ir a la escuela, bajar de la TEA acá al barrio Menilla, a pie todos los días.
8: Pero usted venía a pie todos los días a la escuela.
7: A pie todos los días.
8: Podría muchas en sopa cuando llegó ahí, ¿eh?
7: Muchas y grandes. Muchas en sopa y grandes. Pero si uno quiere superarse en la vida, tiene que hacer sacrificio.
8: Y la jopita, porque usted vendía a la escuela, los zapatos. Cuénteme, ¿cómo se las arreglaba su papá para poder conseguirlo?
7: Fíjense, la jopa, pues, se conseguía. Y gracias a Dios, pues, nunca nos acostamos sin comer. Y los zapatos, pues, había un plan en la escuela que le daban a uno zapatos a 50 chavos, que a veces que uno se cansaba de sus zapatos y quería que se acabaran, y los zapatos no querían acabarse.
8: De aquello que tenía un pedazo de metal adentro, en la punta de los zapatos, que era para protegerlo y que duraba mucho, por 50 chavitos.
7: No, de aquello no me llegué a poner, pero eran unos que eran pegados y cosidos. Ah. La suela cocida, que eso, oiga, eso era puro cuero, no se gastaban, y uno deseoso porque se gastaba para que compraran otro nuevo y no se querían gastar los zapatos.
8: O sea, que a pesar que usted los utilizaba para viajar desde la tía hasta Minilla para poder ir a la escuela, no se le gastaban los zapatos.
7: No querían gastarse.
8: Oye, ¿en qué entretenían aquellos años ustedes por aquí en la tía y en Minilla?
7: Pues fíjese, antes teníamos muchos, o sea, diferentes modos de divertirse, de... Y se divertía uno con pocos chavos sin ninguno, porque antes venían las cajitas estas de jamón picado, y se abrían en dos partes, y con eso se hacían las rueditas, se le hacía un huequito en el medio, y se le metía un clavo, y se hacía un carrito allí, mire, bien fácil. Si no, se conseguía una goma de carro usada, y a darle cantazo a la goma para echarla a joder. Y nos divertíamos así, jugábamos diferentes juegos, ¿no? A esconder, de locos, como no sé si todavía los muchachos se acuerdan, pero se divertía uno y sanamente.
8: ¿Y esos reyes cómo se portaban con ustedes?
7: Pues fíjese, a pesar de las limitaciones de económicas, siempre pues aparecía algo, un regalito, siempre aparecía algo.
8: ¿Qué juguetito le traía a los reyes? Cuéntenme.
7: Bueno, hasta donde, como dicen por ahí, hasta donde tiraba la cobija, hasta ahí por mi papá, pues, trataba de complacernos y nos regalaba a los varones, o sea, a mí y al hermano mío, a algún cajito o las pistolitas esas de fulminante. Yo más que me acuerdo era la camandraca aquella, que daba uno, le daba vuelta a mí, aquello sonaba, que eso era terrible.
8: Y ese de Reyes había que acostarse tempranito para esperar a los Reyes.
7: Sí, no, tempranito y una cajita de hierba. Ajá. Sí. Y me imagino yo, ¿verdad? Que ya después que uno estaba dormido le ponía el regalo donde uno ponía la hierbita, porque mi papá de todas formas tenía que levantarse de 4:30 a 5 para irse a laborar.
8: Me dicen que usted comenzó a trabajar y que desde los 10 años. Pero sí, ¿en qué trabajo usted comenzó? Cuéntenme.
7: No, yo trabajé de aguador en las cañas, porque allí cerca de casa, pues, el señor Luis Manuel Lugo tenía finca de caña. Pues, allí, pues, cuando yo, como estaba por la tarde de la escuela, pues, me iba por la mañana de aguador, me ponía a recoger semilla de caña que ellos seleccionaban para resembrar después de la zafra. También, pues, trabajé paqueteando caña.
8: ¿Y cuánto le pagaba usted por eso?
7: Bueno, en aquel entonces el trabajador, el obrero regular, se ganaba algunos 2 o 3 pesos diarios. Entonces, pues, como muchacho, pues le daban a uno una peseta para mantenerlo contento.
8: ¿Y esa pesetita que usted hacía con ella?
7: Pues esa pesetita, pues lo que hacen los muchachos siempre, o han hecho desde que son muchachos, pues, comer dulce. Y como refresco antes, aquellos refrescos que de uva, de los hortones de uva y todo eso, pues lo que valían eran 5 chavos, pues imagínese usted.
8: ¿Y al cine también?
7: Sí, al cine. Recuerdo en el Teatro Parque que las tandas eran a 5 chavos, después a peseta, y daban buenas películas. Es una lástima que ese teatro lo cejaran.
8: ¿Y qué películas daban aquellos años?
7: Pues daban de aventuras, de vaqueros, y de Tarzán. De todas esas películas que le gustaban, sí. esas películas que, pues, que llamaban la atención.
6: Vamos a pausar por unos comerciales y regresamos ya mismo aquí a este su programa Si Somos. Pausamos.
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2: Bien, queremos llevarle a ustedes una información sumamente valiosa. Primer encuentro informativo del veterano. Veterano tiene muchos servicios que ustedes desconocen. Pues va a haber una actividad donde se invitan a los veteranos y sus familiares en San Germán, el puesto de la Legión Americana número 32. El primer encuentro informativo del veterano. Allí se le va a dar información sobre todos los servicios, recursos, beneficios y cualquier otra información que ustedes quieran preguntar. Pues allí estará el licenciado Agustín Montañez, procurador del veterano, y también el doctor Virto Huelfano. Toda su información va a ser el día 3 de octubre de este año. Eso es próximamente. En la mañana, el registro comenzará a las 8:30 de la mañana. Y esto será en el Centro de Estudiantes de la Universidad Interamericana de San Germán. Evento abierto para todo el público. Y, importante, es gratis. Entérate, participa. Y tendrán, ya ustedes ya saben a quién, como parte de los recursos, en el primer encuentro informativo del veterano, a Nino Correa. El que no conozca Puerto Rico, a Nino Correa, ya ustedes saben, tremendo recurso. Así que estén pendientes, esto va a ser, lo repetimos nuevamente, el 3 de octubre en la Universidad Interamericana. Este servicio para todos ustedes, familiares, el puesto 32 de la Legión informa para que ustedes estén al día. Bueno, vamos a regresar nuevamente a este su programa Si Somos, para proseguir escuchando este interesantísimo programa.
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3: Nos quedamos hablando entonces ahorita, cuando usted me dice que se dedicaba a cargar agua, llevarle agua a los obreros, y le sobraba la pesetita para poder ir al cine.
4: Eso es.
3: Era dura la vida, ¿verdad?
4: No, durísima, bien dura.
3: ¿Y hasta qué grado usted pudo estudiar?
4: Hasta cuarto año.
3: ¿Pudo terminar el cuarto año, gracias?
4: Sí, estudié la mitad del cuarto año y luego pues me enfermé del estómago y luego de salir del ejército, en el 71 te cogí los exámenes libres y gracias a Dios pues aprobé el diploma de cuarto año.
3: ¿Y cuando adolescente, cuando usted era jovencito, por ahí en estas calles de San Germán, en La Tea, en Minilla, ¿tú te hacías? Cuéntame.
4: Caramba, yo realmente, pues...
3: Había muchas admiradoras por ahí, muchas muchachas,
4: ¿no? Bueno, siempre... A uno le gusta siempre la muchacha. Eso es algo natural.
3: ¿Y dónde estaban aquí en los años las nenas lindas de San Germán? ¿En qué sitio estaban?
4: ¿En San Germán?
3: ¿El pueblo Jega?
4: No, el pueblo de San Germán es el pueblo de las muchachas lindas.
3: Ajá.
4: Sí, seguro que sí. Lo que pasa es que siempre hay una, pues, que... ¿Cómo diríamos? Que interesa más que las otras.
3: Ajá. ¿Y logró casarse a qué edad usted?
4: Bueno, yo empecé a vivir con mi actual esposa a los 26 años.
3: ¿A los 26 años? ¿Ya usted había estado en el ejército antes de...?
4: Sí.
3: Cuénteme, ¿cómo, por qué usted llega al ejército? Usted estuvo en Vietnam, cuénteme. Para que los que nos están escuchando sepan qué ocurrió en su vida luego que usted dejó de los estudios. ¿En qué trabajaba en aquellos años, primero que todo?
4: En aquellos años, pues, no trabajaba.
3: ¿No tenía trabajo?
4: No. Pero como en aquel tiempo estaba el servicio militar obligatorio, deben gracias a Dios, muchachos, que en este tiempo ese servicio militar obligatorio no existe. Si no hay de ustedes que ya estuviesen...
3: ¿En Irak o cerca de Irak?
4: En Irak, en Afganistán o cerca de allá.
3: Entonces, a usted me lo reclutan... Obligatoriamente. ¿Y qué pasa cuando usted le llegue esa notificación de que usted debía? ¿Cómo fue? Antes.
4: Pues nada, simplemente tuve que reportarme a Fort Brooking Buchanan.
3: ¿Y su papá y su mamá?
4: Pues mi papá pues, y mi mamá pues tuvieron que cogerlo normal, pero cuando tuve que partir para Viena, pues entonces mi papá murió.
3: ¿En estos mismos años su papá murió?
4: En el mismo día que yo salía para el training básico.
3: ¿Y cuando usted le notificaron que iba para Vietnam?
4: Bueno, no podía hacer nada. Simplemente fue prepararme y seguir andando.
3: ¿Y el training? ¿En qué sitio lo hizo?
4: Mi training básico lo hice en Fort Jackson.
3: ¿Y cómo usted se la arreglaba con el idioma ya con los muchachos?
4: Bueno, fíjese, al que quiere no es imposible. Y si un mudo se entiende, imagínese uno, aunque hable otro idioma, se entiende. Sí, porque por los gestos uno entiende. Y a través del vernáculo y los gestos, pues uno aprende.
3: ¿Y lo trataron bien aquellos sargentos allá en el ejército?
4: Sí, me trataron bien.
3: ¿Tiene recuerdo usted amistades de aquí de San Germán, compañeros que estuvieron con usted?
4: De aquí de San Germán, pues, o sea, en el training básico no recuerdo a nadie de San Germán, pero sí en... Fort Brook, en Bucana, recuerdo al hermano Gil Quiñones, que ahora es hermano de la fe, Gil Quiñones, hermano de Walwet Berto Quiñones, de los Quiñones del Recreo. Sí, lo conocemos, muy buena persona. Sí. Pero aquí en San Germán no había nadie allá.
3: ¿Y cuánto tiempo estuvo allí en el ejército?
4: Yo estuve 2 años.
3: 2 años. ¿Y qué pasa luego que cumple esos 2 años allá?
4: Pues después de los 2 años, pues me licencié y regresé y conseguí trabajo de vendedor de leche, una compañía de leche que había aquí en donde es el Metropolitano ahora. Allí pues conseguí trabajo de vendedor de leche y hasta que se dio la guagua.
3: ¿Qué pasó? Cuénteme.
4: Una guagua que había que echarle aceite, todo cambiar el aceite todos los días, porque aquella guagua pues no aguantaba aceite, y un día pues se me olvidó echarle y se violó.
3: ¿Se violó la guagua y se fue el latón?
4: Se fue el latón y se fue también el latón. La
3: repartición de leche por ahí.
4: Se fue el latón también.
3: ¿Cuánto valía 1 litro de leche en aquellos años?
4: Fíjese, 1 litro de leche valía una peseta.
3: ¿Una pesetita?
4: Una pesetita.
3: ¿Y cuánto le dejaba usted de ganancia a ese litro de leche?
4: No, bueno, yo trabajaba por sueldo. Y ahí lo que me ganaba era una miseria también.
3: Era poquito. ¿Todavía no se había casado o ya se había casado?
4: No, todavía.
3: Oye, por lo menos como soltero.
4: Ya estaba vista.
3: ¿Ya estaba vista?
4: Sí.
3: Oye, ¿dónde usted la tenía ya vista? Cuénteme.
4: Eso es historia.
3: ¿Qué pasó? Pues esto es lo que queremos saber. Ajá.
4: Sí, porque yo pues me pasaba en el centro de salud, como no estaba trabajando, no trabajaba, pues me pasaba por ahí chequeando. Y pues un día pues...
3: Chequeando las nenas, a ver cuál...
4: Viendo las nenas, como soltero al fin, imagínese.
3: Ajá.
4: Y pues ahí pues la conocí allí. Ella fue a recetarse.
3: ¿Estaba enfermita la muchacha?
4: Bueno, deduzco yo, porque me imagino yo que se va al hospital, menos yo, porque yo iba al hospital, pero no era porque estaba enfermo.
3: ¿Iba a ver las nenas?
4: Iba a ver las nenas.
3: Ajá, ¿y qué pasó?
4: Pues después ahí la... ¿cómo vivíamos? Entramos en conversación. Pero... sin nada serio, después pues seguí viéndola y seguimos hasta que entablamos a mi intención.
3: ¿Fue difícil usted a conquistar a ella o pasó?
4: Bueno, yo creo que no fue muy difícil.
3: ¿Sí? ¿Por qué?
4: Lo que pasa es que la gente ve a uno ahora y se cree que uno siempre ha sido viejo. Pero sí, yo estoy seguro que si muchas muchachas me hubiesen visto en aquel entonces, hubiera sido otro cantante.
3: ¿Era un galán entonces?
4: Bueno, no galán, pero tampoco era algo que había que despreciar.
3: Andaba bien pimpiadito por ahí, sí,
4: Ah, no, esa era la cosa, ¿entiendes?
3: ¿Y ella cuando lo vio?
4: Bueno, eso habría que preguntarle a ella.
3: Vamos a preguntarle, ¿cómo se llama ella?
4: Ella se llama María Padilla.
3: Vamos a hablar con doña María. María, ¿cómo está usted?
5: Bien, bien.
3: El señor dice que era un galán de novela cuando usted lo vio por primera vez en aquellos años. Cuénteme.
5: Sí, es cierto.
3: ¿Qué pasó usted? ¿Nuestro tío trabajó a conquistarlo usted o no? ¿La conquistó rápido? ¿La enamoró rápido o no?
5: No tan rápido. Ustedes estaban así hablando, tratándonos.
3: ¿Y esto lo conoció, no?
5: No, de antes no.
3: ¿Antes no? ¿Y qué pasó? ¿Y cuando le dijo que sí, que fue aceptado? ¿Es la casa, es su casa? ¿Lo sabía o no?
5: No lo sabía.
3: ¿No lo sabía en la casa, ya en el retiro?
4: No, porque ella no vivía en el retiro todavía.
3: ¿Aquellos años no?
4: No, ella vivía ahí. En el barrio Caín.
3: ¿Y cuando fuiste a visitarla ya se iba?
4: No, yo para allá arriba no fui.
3: ¿Y qué entonces? ¿Cómo? ¿Pero cómo es eso? Cuéntese. ¿Cómo que no subió para allá? ¿Cómo lo hizo entonces?
4: No, porque después porque ellos se mudaron para acá para el retiro. Entonces porque pues, como era llano, pues yo fui por él porque había que coger.
3: Ajá.
4: ¿Sí? Seguro.
3: Yo soy grosso.
4: Bueno, el suelo pues como que no le llamó mucho la atención, pero ¿qué podía ir a hacer?
3: Hasta que la conquistó.
4: Eso hace.
3: Oye, ¿nunca le pudo llevar una serenatita?
4: No,
3: porque no había chavito para la música.
4: No había chavo para la música y yo creo que eso es perder tiempo.
3: Pero ¿qué usted cree si el compañero que está allí en la emisora le dedica una serenatita a ella, verdad? Porque nunca es tarde si le dice,
4: no.
3: Bueno, ¿verdad?
4: Ah, no, de hecho nunca es tarde. Nunca es tarde.
3: ¿Usted cree si el mexicano, que lo tengo allá, nuestro amigo Jorge, le dedica un bolerito bien bonito, de trío, ya que en aquellos años pues no había un chavito para poderle pagar al trío? ni poderle pagar a los muchachos, pero como todavía hay chance, y se lo dedicamos a doña María esta tarde. ¿Usted cree? De parte suya y de parte del compañero en el emisor.
4: Bueno, si ese es su... como diríamos, su deseo, pues se lo agradecemos.
3: Esta es doña María, una serenatita que le dedican a usted, una musiquita de trigo allá en el emisor.
6: Sí, está bien, seguro.
3: Vamos a al compañero Jorge que le dedique una melodía, que sabemos que siempre él está bien atento y debe tener una melodía para que se la dedique aquí doña María, de parte de los que estamos aquí y de parte de usted, don Julio. Vamos allá donde el compañero en la sala de control.
7: Claro que sí, para doña María y para don Julio, para ellos en especial, vamos a hacerlos que recuerden un poco los momentos de serenata. Y vamos a irnos con ese tema musical de Los Panchos. ¿Qué les parece? Esto es el tema dedicado para ustedes, alma, corazón y vida.

0: Alma, corazón y vida. Especial la dedicación, por supuesto, en Así Somos. Adelante, Ernesto.
1: Bien, gracias, compañero. Gracias por esa bonita melodía. ¿Le gustó la melodía que le dedicaron? Eso es música. Eso es música. Oye, doña María, ¿esa melodía para usted?
2: Sí, es muy bonita.
1: Es bueno. Bueno, usted ha procreado junto a su esposa 11 hijos. Es fácil, 11 muchachitos, pero se puede. Ajá. Hay una de ellas que está estudiando afuera, en Santo Domingo. ¿Cómo se llama ella?
3: Ella se llama Mabel Rivera Padilla.
1: Pues vamos a ver si Mabel, que la tenemos por aquí, vamos a ver dónde está el speaker que le suena por aquí. Buenas tardes. Buenas tardes. ¿Cómo le explica? Bien, entonces vamos a ver si ya tenemos los arreglos para que podamos entonces sacarla entonces al aire. Vamos a pausar por unos comerciales y regresamos ya mismo aquí a este su programa Así Somos. Pausamos.
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6: Bien, y vamos a saludar a algunas de las personas que nos escuchan todos los sábados y cada vez que nos encontramos para allí en el pueblo, en cualquier otro lugar, nos lo indican. Nuestro amigo el Pulpo, saludos Pulpo, Rosebelli allá en Lajas. También nuestro amigo Vicente Pietri, Johnny el Barbero, Jorge Cruz, saludos Jorge. También a Noel allá en Sabana Grande, Alfredo Ramos también, y a Beto, nuestro amigo Beto de Beto Ambulance Service, a Napo, al licenciado Ángel Luis Avilés, también a Lisandra, a doña Onelia, 105 años, cumplió hace unos meses atrás. Alcides Martínez, Tonito, también Manuel Cruz. También queremos saludar a Tata y a Carlos. Al licenciado Millán, también a nuestro amigo David Ortiz. A nuestro amigo Chalón, también me ha conocido por Chalón allá en Minillas. También queremos saludar a nuestro amigo Chato y a Zulma. Gené Bonilla, saludos Gené. Joselito Rosado, también a nuestro amigo Luis Rodríguez y Cabot, también a Juno, saludos Juno, estaremos por ahí pendientes, ya que tenemos una actividad para nuestro amigo Noeli. estaremos dándole promoción ya allá el mañana en el parque y también en nuestro programa Así Somos. A Chato y a Zulma, como indicamos anteriormente, a doña Nilda, a Luis Ojeda, a Marquilo, saludos, no nos hemos olvidado de ti, a Luis Ojeda, a Aníbal Vázquez, a Julio Ayala, al Negro, también, allá en Minillas, a Tito Olivel, a Pepe, allá también en Minillas, a Ramito José Radamés Rivera Nazario, allá en Lajas, Cadena de Lajas, muy gran servidor público, a su amigo Lilian, también, allá en la 330, a Jorge Alexis, de Chinchorreando, también a Lina y a Ramón, allá en la Monserrate. Amigo Bambi, saludos Bambi, sabemos que nos escucha también, mucha salud y suerte. También a Piro, allá en Minillas, a Pello Lugo y también a Huito, allá en Minillas. Vamos a los estudios de Radio Sol para proseguir escuchando ya parte de la parte final de este su programa, Así Somos, perdonando la redundancia, ya que en aquellos años volvemos a repetir el programa de hora y media y tratamos de pasarle a ustedes los segmentos más impactantes de aquel momento. Vamos allá donde el compañero Ángel Ricardo.
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1: Bueno, don Víctor, 11 muchachos, hubo que trabajar duro para levantar a esos muchachos, ¿verdad? Porque 11 muchachitos.
3: Dice, si vamos a ver, hay que trabajar duro, pero yo me pongo a pensar, dice, levantar 11 muchachos con un salario mínimo, no con el 5-15 de ahora, sino con el anterior de 3 algo. Sin embargo, fíjese, sin entrar en política, yo veo esto político, politiquero, que se ganan 150,000 pesos y algunos sí tienen hijos y todavía se quejan de que los chavos no le dan
1: y no pueden vivir,
3: no pueden vivir con 150,000 pesos. Imagínate qué yo podría hacer con 150,000 pesos al año.
1: Imagínese. Oiga, esos muchachos vinieron al mundo como así, por comadrona, en hospital,
2: en el hospital,
1: todo,
2: la primera en el hospital de San Germán y los demás en Mayagüez.
1: ¿Y con alguno de ellos se vio malita o todos los partos fueron normales?
2: Uno, los primeros fueron aquí con corte, pero los demás fueron normales, naturales.
1: ¿Y lo pudo tener, gracias a Dios?
2: Sí, gracias a Dios, y todos están vivos.
1: Y todos están vivos. Y tenemos una que está estudiando en Estados Unidos, ¿no? En Santo Domingo. ¿Está estudiando qué?
3: Medicina.
1: Medicina. ¿Y cómo esa muchacha usted pudo enviarla allá a estudiar allá? Porque fue 11 muchachitos.
3: Fíjese, si yo digo algo, eso lo hizo ella por mérito propio.
1: ¿Y cómo se llama ella?
3: Ella se llama Mabel Rivera Padilla.
1: ¿Y cómo se dice que por mérito propio?
3: Pues porque esa niña desde pequeña ha sido sobresaliente en todo. Y ella pues se propone hacer algo, ella lo hace. Y tiene un bachillerato en biología y quiso estudiar medicina y dijo, pues yo me voy, y se fue, y ahí la tenemos haciendo lo que ella quiere hacer.
1: Pues la tenemos aquí en la línea de teléfono, Maribel, buenas tardes. Maribel, ¿cómo estás?
7: Bien, ¿y usted?
1: ¿Cómo te encuentras?
7: Bueno, hasta ahora todo va marchando bien, gracias a Dios.
1: Me gustaría que tenemos esta tarde tanto a tu papá como a tu mamá, hoy viste a de padres, a tu papá le estamos dedicando su programa Así Somos, reconocimiento que está haciendo la comunidad por levantar una familia tan bonita y de gente buena. Háblame de aquí, ¿qué años cuando tú te criaste?
7: ¿Perdón?
1: Cuéntame de aquellos años cuando eras pequeño, cuando te criaste junto con tus demás hermanos.
7: Bueno, pues, cuando éramos pequeños era bien difícil porque había que compartirlo todo. Bueno, casi nunca podíamos tener nada nuevo porque éramos muchos y el sueldo era poco, pero pues, gracias a Dios y al trabajo de mi papá, pues todos hemos podido salir adelante hasta ahora. Y ninguno estamos en vicio, que eso es lo más importante, y hemos podido estudiar y salir adelante.
1: ¿Y cuál es el más inquieto de la familia?
7: ¿Perdón?
1: El más inquieto, el más intranquilo de esta familia de 11, ¿cuál es?
7: Yo no me escucho bien.
1: ¿Que el más inquieto, el más intranquilo de la familia, cuál era?
7: Ah, el más inquieto. escucha a HDC Blanco. No le podría decir realmente porque todos eran inquietos. El más tranquilo, sí le puedo decir, el más tranquilo es Enoch, en la casa. Pero todos los demás eran alborotosos.
8: Sí, cuando se revolcaban, ¿quién ponía ahí el orden? ¿Era tu mamá o tu papá?
7: Mi papá.
8: ¿Tu papá? ¿Era fuerte de genio?
7: Sí, mucho.
8: ¿Sí?
7: Claro.
8: Mira, me gustaría que le diera unas palabras, señor padre, lo tengo aquí a mi derecha, en esta tarde. Ajá.
7: ¿No escuchó lo último que dijo?
8: Sí, me gustaría que le diera unas palabras a tu papá en esta tarde que lo estamos haciendo aquí en la comunidad de Minillas.
7: Ay, pues qué bueno, bien merecido, porque mucho que trabajo. Sí. Entonces, yo no escucho bien lo que usted está diciendo.
8: Sí, que me gustaría que le diera unas palabras en esta tarde a tu papá, que lo estamos reconociendo la gente.
7: Ah, pues claro. Bueno, papi, bendición. Bueno, lo único que puedo hacer es desearte que tengas muchos años más entre nosotros con salud. Yo estoy acá estudiando, no solo para mí, sino para hacerlos a ustedes orgullosos y, bueno, poderles retribuir algún día pues todo el sacrificio y todas las noches y sueños que has pasado por sacarnos adelante. Y de verdad que espero que tu día lo pases excelente. Espero que papito Dios te traiga muchas bendiciones y realmente lo más que deseo es que conserve tu salud y permanezca con nosotros muchos años más.
8: Pues gracias y te deseo mucha suerte. Esperamos pronto tener otra doctora más en Puerto Rico para que pueda prestarle servicio a este tu país.
7: Muchas gracias.
8: Muchas gracias para ti. Don Víctor, tu hija, comunicándose ya, agradeciéndole lo que ha podido hacer por ella, estudiando medicina. Esperamos que pronto la tengamos por aquí en unos años, ya como doctora.
3: Eso esperamos todo, ya que pues ella decidió hacer ese esfuerzo y superarse, pues que siga adelante y que el Señor, pues, sobre todas las cosas, la guíe y
8: bueno. 11 muchachos, con el sueldo que usted tenía, no es fácil, la comida, la ropa, ¿cómo se las arreglaba usted, su esposa, para la copita de los muchachos, para que pudieran ir a la escuela, para que siempre hubiese algo de comer en la casa, para el pago de luz, de agua? Hábleme de eso.
3: Eso, la palabra de Dios dice, hay unos versos que dicen que Dios proveerá, y siempre dice la Escritura que hay que buscar primeramente el reino de Dios y su justicia, y lo demás viene por añadidura. Y a pesar de ese sueldo, pues, mísero que todos estamos viviendo en Puerto Rico, no solamente yo, pero gracias a Dios, pues, la ayuda gubernamental, aunque no muchas, pero era un alivio también, porque pues me daban los cupones, o los certificado de alimentos, eso que llamaban primero. Pero gracias a Dios, pero con todo eso, pues no llegaba a 1,000 pesos mensuales.
8: No llegaba a 1,000 pesos para poder costear todos esos gastos de 11 muchachos.
3: Eso es así. Lo más fuerte era cuando empezaba la temporada de clase, porque había que comprar libreta, había que comprarle los uniformes, los zapatos, porque con los cupones de alimentos no se podían comprar nada de eso. ¿Entiendes? Pero gracias a Dios, pues, siempre el Señor me ha provisto, o me ha proveído, mejor dicho, para poder suplir las necesidades de ellos y las mías.
8: ¿Y quién es la mayor o el mayor de la familia?
3: Pues la mayor se llama María, María se llama como la mamá.
8: ¿Y María está por aquí?
3: No,
8: no, no está por aquí. ¿Quién le sigue? ¿Él?
3: Él.
8: Y se, él se llama...
3: O sea, él le sigue a otra hermana que se llama Belmari, pero tampoco se encuentra. Él es el tercero.
8: ¿Es el que le sigue?
3: Es el que le sigue, Julio.
8: Pues vamos a pausar cuando regresemos. Vamos entonces a hablar con Julio. ¿Y esta otra joven que yo tengo aquí?
3: Ella le escucha.
8: Viene con nosotros aquí, de Berger,
3: sí. Porque ella trabaja allí, de part-time.
8: Pues vamos a pausar cuando regresemos. Vamos a hablar con ella y también vamos a hablar con Julio. Pausa.
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2: 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Bueno, sabemos que ya Josean debe estar cerca por allí, o pronto comunicarse con el compañero ya en la sala de control, para entonces pasar a la parte final de este su programa, Así Somos. Vamos donde el compañero Ángel Ricardo.
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3: Bueno, tenemos aquí a nuestro amigo Noti, junto a Isaura, para haber organizado esta actividad, y yo. Dirigen la comunidad especial de aquí de Minilla. Me gustaría que él, además de darle la bienvenida a todos los que están aquí, pues los saludara y que le envíe un saludo a todos aquellos padres que nos escuchan todos los sábados. Y luego vamos a pasar donde Isaura, porque también tiene una sorpresa para los aquí presentes. Noti, ¿cómo estás?

0: a los de nuestra comunidad de Minillas, que como tu programa, así somos. Somos padres buenos, humildes, que nos gusta pues compartir. Y si te das cuenta, nosotros somos de los padres que tenemos muchos, muchos frutos. Y cuando llega estos momentos bonitos del año, pues tenemos quien nos honre y nos honra a nuestros hijos. Le queremos dar las gracias, doña Ángela, Chio Pérez, Ismael, Bechi, Mingo, Wilma, está con nosotros Jorge, está Tico, Polola, que es hermana del homenajeado. Tenemos también un afecto muy cariñoso con el dueño del negocio, que es Vitalio, y su esposa Marilu con sus hijos, que muy cariñosamente pues acogieron que esta actividad pues la tirábamos desde aquí, desde su negocio. Y queremos decirle pues que los queremos mucho y que en esta comunidad siempre tenemos los brazos abiertos para todas esas personas bonitas, Puruco.
1: Gracias. Y tenemos a Isaura, que además de ustedes celebrar esta actividad, quieren también hacer un sorteo de unos regalos para aquellos que están aquí presentes. Y nos gustaría pues que sacaran al aire pues el sorteo, a ver quién es que se va a ganar el premio que ustedes le van a regalar en esta tarde víspera de padre. Isaura, buenas tardes.
2: Pues muy buenas tardes a todos. Me imagino que los hijos de don Julio se deben sentir muy orgullosos, porque pues no es fácil tener un padre de esa manera y llevarlos hasta donde los ha llevado. Digo, yo no me siento muy de eso porque yo perdí el mío hace 8 meses, pero pues hay que seguir parando. Le deseo a todos un feliz día de padre, a todos que sean padres. Y pues vamos a un sorteito aquí de regalo. Vamos a ver quién tiene la dicha de ganarse algo. Don Julio nos va a sacar el primer número.
1: Vamos a ver, don Julio en este momento sacó el primer número, que es el número 21. Vamos a ver quién tiene el número 21. Están buscando por ahí a ver quién tiene el número 21. Chico, búscate ahí en el bolsillo, que a lo mejor tú lo tienes, o dentro de... Si no aparece, entonces luego vamos a sacar otro sortito más, ¿otro más? Sí. Vamos, no los nenes, sáquenos los nenes allí, a ver esos numeritos. Como ves, el próximo número es el número 9, lo podemos convertir en 6, es el 9, no te digo acá, el número 9, aquel que tenga el número 9 que pase por aquí, que le van a hacer entrega de un obsequio. Gracias, Isaura.
2: ¿Cómo no? Pues siempre a su orden. Espero que los hijos de don Julio sepan apreciar lo que tienen pues en las manos, y feliz día de padres a toda la comunidad de Minillas, todos los que sean padres, mañana que sea un día feliz para todos.
1: Gracias, Isaura, por todas las gestiones. Me dicen que Julio es el mayor de los que está aquí.
3: De los varones.
1: De los varones. ¿Y qué usted me dice de Julio?
3: Pues, imagínese, ¿qué voy a decir? Estoy orgulloso de todo.
1: ¿Tranquilo?
3: Sí.
1: ¿No era inquieto cuando fue?
3: No, la actitud de todos los muchachos, pero... Se portó siempre bien.
1: Se portó siempre bien. Vamos a hablar con Julio. Julio, buenas tardes, ¿cómo te encuentras?
4: Muy bien, gracias a Dios.
1: ¿Qué recuerda aquellos años cuando ustedes se criaron? 11 muchachos allí en una casa. Háblame de la casita donde ustedes vivían todos esos 11 muchachos.
4: Pues primero la casa era de madera, completa, y poquito a poco con el esfuerzo de papi y unos cuantos hermanos de la iglesia, pues se fue haciendo la casa poco a poco de cemento, hasta lo que hoy en día que cemento la casa y de zinc el techo.
1: ¿Y cómo tu mamá para la ropa de 11 muchachos, que dentro de esos 11 muchachos habían 6 varones que ensucian mucha ropa y rompen mucho pantalón, y 5 hembras que lo más seguro que querían ponerse su ropita nueva para las navidades, ir a la procesión de Viernes Santo o ir a la actividad que fuera para... Pues ella lavaba ropa prácticamente todos los días, porque como éramos tantos, pues se acumulaba mucha ropa, muchos trabajos, y lavaba todos los días todavía, porque ahora están los nietos. Oye, ¿cómo usted vendía esos pantaloncitos para que estos muchachos le duraran tiempo? Porque eran 6 muchachos.
2: No, pero la cera era de material bueno que duraban.
1: ¿Y cuando se desrompía? ¿Quién pone ese medio, ese remiendo? ¿Usted mismo?
2: Pues yo, sí.
1: ¿Y a las muchachas cómo se las arreglaba para la copa de ellas?
2: Algunas se las cosía y otras les regalaban.
1: Siempre llegaba alguna copita para ella, y la que se le quedaba la más grande para las más pequeñas.
2: Daba la otra, sí.
1: Y así pudieron poco a poco levantarla.
2: Es la
1: pobre. Julio, me gustaría que le dijera una palabra a tu señor padre en esta tarde, que lo estamos reconociendo, porque verdaderamente cuando uno tiene 2 o 3 hijos y sabe lo difícil que es por lo caro que cuestan,
4: económicamente por lo que gasta

0: con lo que se conlleva gastos de luz, de agua, de comida, de ropa. 11 muchachos, y con el sueldo que él tenía, tenía que ir con tu señora madre, tenían que ingeniársela para poder levantarlo a ustedes. Gente buena, tenemos un estudiante de Santo Domingo, tú que eres alguacil en el tribunal, la otra joven que estudia aquí en Burger King, y los otros que siempre me han dicho que trabajan con gente buena.
1: Bueno, para mi papá, pues, lo que le quiero decir es que lo quiero mucho, siempre ha sido un ejemplo para mí. Yo estoy bien orgulloso de él, porque él, a pesar de que éramos muchos, nunca en casa nos faltó nada, nunca. Es lamentable que muchas veces yo que trabajo en el tribunal, ver un padre que a veces tiene uno y verlo preso porque le falta pues a la pensión al hijo, y mi papá con 11 hijos, pues nunca nos faltó nada. Verlo todos estos años trabajando, esforzándose, a veces amanecido, y a veces amanecido se iba a recoger lata para completar cosas para nosotros, aún sin poder. Y eso fue un buen ejemplo para nosotros, y quiero decir que lo quiero mucho y que espero que esté mucho tiempo más con nosotros aquí.
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4: Oigan, que muchos mensajes ahí directos e indirectos se llevaron, de que una comunidad cuando se une puede mantenerse unida y puede, en acción, ayudar a reconocer a todos esos valores que se nos están perdiendo diariamente. Sin mencionar nombres de alcaldes, pero me gustaría que algunos alcaldes tuvieran la iniciativa de no cerrar centros comunales, sino darle la oportunidad a los grupos, que siempre hay gente buena. Oiga, vamos a facilitarle las cosas, no se las pongamos difíciles. Los recursos los hay y creo que le hace un bien, y ahí tenemos el resultado de por qué hemos perdido todas esas cosas. Bueno, esta sociedad se sigue lamentablemente deteriorando. Con ese mensaje los dejo, y los dejo también con Josián, que tiene allí un gran resumen de toda la actividad deportiva que hay, no solamente en Puerto Rico, sino en todo el mundo, y los puertorriqueños que se están destacando y a veces pasan por inadvertido en diferentes lugares. Josián, buenas tardes.
5: Buenas tardes, Puruco, buenas tardes a todos los radioescuchas, y yo solo quiero añadir una sola cosa a lo que tú estabas mencionando, Puruco, y es que el pueblo siempre tiene que estar consciente de que el poder siempre es del pueblo, y hay que buscar que las cosas del pueblo sean para el pueblo. Las cosas tienen que volver a ser como eran en algún momento, donde el pueblo podía tener responsabilidades, donde el pueblo podía tomar decisiones, donde el pueblo se integraba en lo que era la gobernanza del día a día dentro de lo que es su comunidad o su barrio. Eso se ha perdido. Por eso ya no vemos las uniones de las comunidades como antes, que tenían sus grupos, que tenían sus presidentes, que tenían sus líderes, que los jóvenes podían estar en la calle, jugar en conjunto. Se ha perdido eso porque se le ha quitado el poder al pueblo y a las comunidades. Pero vamos al deporte. Comenzamos hablando del softball, donde Puerto Rico, nuestra selección femenina de softball, está en la tercera posición del ranking de la Confederación Mundial de Béisbol y Softball, con 3.002 puntos, detrás de Japón, que tiene 3.711, y detrás de Estados Unidos, quien es la segunda en el mundo, con 3.486. Yo, sábado tras sábado, cuando hay noticias de softball, siempre menciono que debemos darle apoyo a esa liga, que debemos darle más apoyo a nuestra jugadora, que debemos darle más apoyo a nuestra selección, porque es la mejor selección en conjunto clasificada en el mundo de todos los deportes. Y aquí lo vemos. Puerto Rico no está tercero en el mundo, ni en baloncesto, ni en voleibol, ni en béisbol, ni en ningún otro deporte de conjunto. Puerto Rico sí está tercero en el mundo en el softball femenino, porque es la rama femenina donde constantemente Puerto Rico está consiguiendo éxito en todos los deportes. Venimos de un gran mundial de nuestra selección femenina de baloncesto, haciendo un gran papel, compitiendo de tú a tú con las mejores del mundo. Ahora oficialmente sale esta noticia de que Puerto Rico, nuestra selección femenina de softball, está tercera en ese ranking mundial. Esta viene de conquistar su tercer oro centroamericano consecutivo y clasificar a las finales de la Copa del Mundo. La fase final de esta Copa del Mundo estará celebrando el Red Cliff Australia del 5 al 11 de abril del siguiente año 2027. Nuestra selección pudo obtener este boleto terminando segundo en lo que fue la clasificación en Perú, detrás de la mejor selección del mundo, que es la selección de Japón. Así que si hay una selección que necesita el apoyo, necesita el dinero de auspiciadores, necesita que empecemos a darle relevancia, es esta selección de softball femenino, donde ha sido consistente, pero lamentablemente el mercadeo no ha estado allí para que todo Puerto Rico conozca y sepa que esto no es de ahora, que nuestra selección femenina de softball lleva años dentro de las mejores 10 del mundo, que lleva años siendo la mejor clasificada de los deportes de conjunto a nivel internacional, y todavía no se le da el peso que merece dentro del deporte puertorriqueño. Esta selección sí debería tener recibimiento con Caravana, esta selección sí debería tener entrevista en televisión prime time, sí debería tener entrevista en programas de radio que no necesariamente son de deportes, porque lamentablemente, nos guste o no, esta selección, en quien su momento dado le dieron el apoyo y que incluso hicieron por esta selección, fue el programa de Héctor de Playmaker en Radio FM. Y yo sé que a la mayoría de los que nos están escuchando no les gusta su estilo, no les gusta lo que hace, pero es lamentable que tenga que ser él, que no es periodista deportivo, que no es narrador, que no es comentarista, que no es un profesional de la prensa deportiva de nuestro país, el que haga algo por nuestras selecciones y por nuestros atletas, mientras que muchos de mis compañeros periodistas deportivos se callan por miedo a que le nieguen una entrevista, por miedo a no poder tener el pase gratis a ver tal partido o el otro. Y eso tenemos que dejarlo a un lado. Los atletas son primero, y esta selección de softball femenina necesita más apoyo de todos nosotros, tanto de la prensa como de la comunidad, la sociedad, como también del gobierno, porque se lo merecen y los resultados están allí. En cuanto al fútbol, Puerto Rico, el presidente de la Federación, Iván Rivera, confirmó tener conversaciones con Brandon Cervania, mediocampista de 27 años que actualmente milita en el DC United. Mencionó que existe interés mutuo, pero sus compromisos en la MLS hasta el momento están dificultando la disponibilidad del boricua para representar a Puerto Rico. Tendrá un partido hoy frente a Vancouver, y coincide con los enfrentamientos de Puerto Rico frente a Guyana y frente a Dominica. Así que no se pudo anunciar su incorporación dentro de estos dos partidos, pero sí hay interés mutuo en algún momento en el futuro representar nuestra monoestrellada. Nos vamos al tenis de mesa, porque una que siempre representa la monoestrellada como es Adriana Díaz, quien junto a la japonesa Honoka Hashimoto terminó como subcampeona de dobles femeninos en Astana, Kazajistán, cayendo derrotadas 3-1 ante Miu Hirano y Miyu Kihara. Díaz y Hashimoto ganaron el primer parcial, pero luego se dieron los siguientes tres de manera consecutiva. En sencillos, la muestra cayó 3-1 ante la china Su Xibing en la ronda de las mejores 32. En dobles mixtos hizo pareja con el alemán Patrick Francisca, cayendo 3-2 ante Park Hyun y Yoo Siwoo de Corea del Sur. Adriana Díaz en sencillo no le fue tan bien, en la ronda de dobles mixtos tampoco le fue muy bien, pero en lo que fue doble femenino, quedó subcampeona dentro de este torneo. En el golf, Rafa Campos, luego de un mal comienzo en cuanto a esta temporada por su recuperación, ¿verdad? Estuvo recuperándose, venía de terminar 15º en Kentucky y 25º en Carolina del Norte después de fallar 7 cortes consecutivos. Anteriormente había finalizado 16º en el Puerto Rico Open en el Grand Reserve Golf Club de Río Grande con una bolsa de $63,000. Así que el nuestro busca entrar y hacer una buena participación dentro de lo que será su 20º torneo del año en el Baltimore Championship Asheville en Carolina del Norte. Esperemos que Rafa Campos pueda lucir mejor, que la recuperación se haya completado y pueda demostrar lo que sabemos que es Rafa Campos. En cuanto al paraatletismo, Yamili Díaz Colón conquistó 2 medallas de oro en Colombia, y estamos hablando de que la otuadeña ganó los 100 y 200 metros en la categoría T64 en el Grand Prix celebrado en el Estadio Internacional Pedro Grajales de Cali, Colombia. Registró 13.44 segundos en los 100 metros y 27.92 en los 200, estableciendo nuevas marcas personales en ambas pruebas. En los 200 mejoró 40 centésimas de su récord anterior, que era 28.32 segundos. Y esto es otra cosa que es importante que mis compañeros periodistas las cubran: el deporte paralímpico, la verdadera inclusión es cuando se le da a estas personas el espacio dentro de estos medios tradicionales, donde se habla del deporte constantemente y en la mayoría de las ocasiones no se habla del deporte paralímpico, no se destacan sus gestas, más allá de un cintillo en el periódico, más allá de un post que se pierde entre muchos otros en las redes sociales, o de hablarlo 30 segundos en una sección de deportes en las noticias. Estos atletas también son atletas profesionales y también merecen ser resaltados. Una noticia que salió durante esta semana, que en los Juegos Asiáticos de Nagoya, Japón, se disputa una versión de artes marciales mixtas conocida como MMA Light. Esta iniciativa, impulsada por Gordon Tang, está aspirando a entrar de lleno como deporte en los Juegos Olímpicos de Birmingham 2032. Los combates se realizan sobre un tatami sin jaula, con guantes y espinilleras. Se prohíben los codazos y las rodilladas o patadas a la cabeza de un rival en el suelo. La incorporación olímpica no está aprobada todavía. El Comité Olímpico Internacional indicó que las MMA todavía no cumplen con los criterios de elegibilidad y antes tendrían que reconocer a un organismo rector de este deporte o esta modalidad de lo que es la MMA, un tipo de kickboxing o partes marciales mixtas modificada, donde no se busca, ¿verdad?, que haya sangre, no se busca un knockout aparatoso, sino que simplemente sería como lo era en alguna ocasión el boxeo olímpico, donde tú buscabas más el punto que un knockout y hacerle daño al rival. Nos vamos al boxeo, donde Kiria Tapia estará disputando el campeonato Nabo Junior Ligero. La nuestra tiene marca de 10-0 con una fulminada y enfrentará a la argentina Juliana Basualdo, quien tiene marca de 15-7 con 3 por la vía del sueño. Este combate será a 10 asaltos por este cinturón Nabo de las 130 libras. El combate estará en cabeza Queen of the Ring 2. Este se presentará el 26, eso es hoy 26 de septiembre en el Coliseíto Pedrín Zorrilla de San Juan, donde también estará subiendo a escena el boricua Henry Moncho Lebrón, con marca de 21-0, invicto con 11 fulminados, quien enfrentará al dominicano Derlin Hernández, con marca de 14-5-1 y 12 nocaut, por el título global junior ligero de la OMB. Así que hay que estar pendiente a lo que serán los resultados de esa cartelera esta noche, y ya el próximo sábado estaremos hablando sobre cómo les fue a nuestros boricuas, siempre y cuando la información esté disponible. Mi gente, nos vamos a nuestra primera y única pausa y regresamos con el plato fuerte, lo que usted quiera escuchar. Vamos a hablar del baloncesto Super Nacional. Quédate, Ángel.
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3: Regresamos a Surtido en Así, Surtido Deportivo en Así Somos en el Deporte. Y vamos a hablar de baloncesto, porque el baloncesto superior nacional, a pesar de que se acabó, a pesar de que es temporada muerta, sigue dando de qué hablar. ¿Y de qué manera? Los apoderados han encontrado la forma de que se mantenga la conversación del BSN. Y la nota más importante que sucedió durante esta semana y la pasada semana también es la solicitud de traslado de los Indios de Mayagüez a convertirse en Gallitos de Isabela, solicitud que la Junta de Gobierno del Baloncesto Superior Nacional rechazó ayer 25 de septiembre, cuando no obtuvo los 8 votos necesarios este traslado para ser aprobado. Así que, por tanto, la franquicia continúa hasta el momento, continúa en Mayagüez. No se habló públicamente de quiénes fueron los que votaron en contra, quiénes fueron los que votaron a favor. Pero si nos dejamos llevar por la votación anterior, donde el propio Dion New, siendo apoderado de Quebradillas en aquel momento, votó en contra, y ahora él quería, siendo apoderado de los Indios, hacer lo mismo a lo que le votó en contra en aquel momento, pues podemos anticipar que los equipos que votaron en contra de este movimiento fueron los equipos que esta área, como lo es San Germán, quien en aquel momento, el apoderado de los Atléticos Ocho Rivera, le votó en contra de aquel movimiento. Entendemos que en esta ocasión fue igual. El equipo de los Santeros de Aguada, que en aquel momento también le votaron en contra, entendemos que en este momento fue igual. Y los Leones de Ponce debe ser ese otro equipo, junto a los Capitanes de Arecibo o los mismos Piratas de Quebradillas, que son equipos que están bastante cerca de lo que es Isabela. Pero aunque era lo que debía pasar, porque si estuviste en contra en aquel momento, tenías que estar en contra ahora, es la misma situación. Sí, yo creo que el Baloncesto Superior Nacional, su presidente Ricardo Dalmao, los apoderados en general, deben sentarse y pensar de que ya es momento de permitir la entrada al menos de dos equipos más al BCR. ¿Por qué lo menciono? Porque ya sea el siguiente año 2027 o en el 2028, tanto Isabela tiene coliseo remodelado, Aguadilla va a tener un coliseo completamente nuevo, los Mets de Guaynabo van a tener coliseo completamente remodelado, los Criollos de Caguas van a tener coliseo completamente remodelado, Hormigueros va a tener un coliseo completamente remodelado, y si seguimos por ahí para abajo, Guayama en el sur va a tener un coliseo también con sus remodelaciones y apto para recibir el BCN nuevamente. Coamo es un pueblo que siempre está ready para recibir BCN. Así que van a haber equipos o pueblos que van a estar listos para regresar al concepto supernacional con nuevos coliseos o con coliseos remodelados. Así que es momento de pensar en darle la oportunidad al menos a dos de estos equipos. En el caso de Isabela y Aguadilla, yo entiendo que sí, va a ser complicado tener un equipo en esa área, porque Aguada, Quebradilla y Arecibo siempre van a estar en contra porque les quitan auspiciadores, eso es normal. Pero no podemos tener elefantes blancos en los municipios, y menos cuando son municipios, en el caso de Isabela, que tiene una gran fanaticada, en el caso de Guayama, con el baloncesto femenino de la Liga Puertorriqueña, ha crecido ese interés por el baloncesto en la ciudad. Ya la liga también necesita ese aire fresco. Una opción para Mayagüez, y que sonó como un rumor, pero una opción que tuviera Dion New, es mover al equipo de Mayagüez al Hormiguero. Y para mí sería espectacular, porque Hormigueros tiene un coliseo nuevo, es pequeño, eso no es impedimento para nadie, porque el coliseo que actualmente utiliza los Críos de Caguas es el coliseo más pequeño de toda la isla de equipos del baloncesto supernacional, y nadie dice absolutamente nada, y el dueño ha logrado sacar ese equipo adelante sin tener pérdidas en la franquicia, incluso quedaron campeones. Así que la excusa de un coliseo pequeño, ya eso se quedó atrás con los Criollos de Caguas. Esa excusa de no, es que mi coliseo es pequeño y no puedo tener más auspiciadores o no puedo tener más capacidad de gente en la cancha, eso con los Criollos de Caguas se desvaneció hace 2 años, cuando ese equipo quedó campeón, cuando hicieron un gran mercadeo y cuando lograron crear una marca con los Criollos. Se desvaneció también cuando los Atléticos de San Germán llegaron a aquella final, crearon una marca, hicieron lo que tenían que hacer, se establecieron, se llegó, y no fue impedimento el coliseo pequeño. Así que es algo que no debe haber ningún problema. Un equipo en Hormigueros sería la primera vez en muchos años que hubiese un equipo de Mayagüez hacia acá, más cerca de San Germán. Un equipo que puede levantar una fanaticada, eso habría que tantearlo, a ver cuánta fanaticada iría a los partidos. Seguramente gran parte de la fanaticada de Mayagüez bajaría el Miguero, gran parte de la gente de San Germán se le haría fácil ir a los dos coliseos y disfrutar de ambos equipos. El Mayagüez no es que sea lejos para nosotros, pero obviamente llegar hasta allá abajo para el Palacio de Recreación y Deporte es un poquito más complicado que el coliseo de Hormigueros, que está allí un poco más cerca de lo que es la carretera principal y más accesible a la fanaticada. Así que eso pudiera ser una opción, que nacieran los Peregrinos de Hormigueros en el baloncesto superior nacional. Si no, quedarse en Mayagüez pues nunca es mala opción. El alcalde ha mencionado que tiene cerca de 400,000 y un poco más de dólares para esta temporada, se comprometió con el equipo. No sabemos en qué quedó lo que fue la aportación del alcalde de Mayagüez de la pasada temporada. Se rumora que esa aportación no se dio y por eso Dion New quería salir de Mayagüez, a pesar de otros problemas también que él vio y que pues no se podían corregir estando el equipo en Mayagüez. ¿Qué va a suceder? Hay que estar pendiente, pero yo estoy seguro que Dion New va a buscar otra alternativa para no jugar en Mayagüez. Y si fuera el caso de querer jugar en Hormigueros, yo creo que el único equipo que pudiera levantar algún tipo de cuestionamiento son los Atléticos de San Germán, que es el equipo que los tendría más cerca, pero yo tampoco le veo ningún problema a que ese equipo juegue en Hormigueros. Yo no creo que le haga tanto daño en la parte del mercadeo a los Atléticos de San Germán. Al contrario, yo creo que ayudaría bastante a lo que es el pueblo de Hormigueros, e incluso se pudiera crear una rivalidad interesante entre los posibles nuevos peregrinos y nuestros Atléticos de San Germán. Esa es la noticia más importante de lo que es el BSN esta semana, pero también los Piratas de Quebradillas ya están comenzando a hacer movimientos, y grandes movimientos que han hecho durante esta semana. El gerente general Jaime Párez explicó que los Piratas de Quebradillas van a seguir reorganizándose para apoyar la filosofía de su nuevo técnico. Este destacó los movimientos que han realizado. Uno de ellos fue que lograron un acuerdo con los Gigantes de Carolina Canoana sobre los derechos de Tai Odiase. La resolución restablece la condición de este jugador como nativo y reserva de los Piratas de Quebradillas. También realizaron un movimiento de refuerzos donde cambiaron a Emmanuel Mudiay y una selección de primera ronda de 2029 a los Gigantes de Carolina, y de esta manera los Gigantes le enviaron los derechos del refuerzo a Scotty James. En la temporada pasada, Mudiay tuvo promedio de 19.6 puntos y 5.6 asistencias, con 43% de campo y 35% del triple. Recordemos que este ex MVP del baloncesto supernacional cae muy bien dentro de lo que son los Gigantes de Carolina, junto con Tremont Waters. Mudiay entonces pasaría a ser más un corta que un armador, y eso le daría otra dimensión a este equipo. Por otro lado, Scotty James, si llegara Scotty James a los Piratas de Quebradillas, una pintura con Tai Odiase, Scotty James, otro refuerzo que traigan en esa posición 4-5, con Jordan Murphy, que lo adquirieron también vía cambio por los derechos de Nate Santos. Murphy tuvo promedio la pasada campaña de 3 puntos. Un jugador que puede hacer el trabajo en la pintura, puede hacer el trabajo a media distancia. Es un equipo que tendría con Murphy, Scotty James, Tai Odiase y un tercer refuerzo en esa posición, una pintura, una rotación de la pintura de las mejores de la liga, y a eso le añade un Philip Wheeler cuando se integre, que es un jugador que puede participar de la posición 2 a la posición 4 fácilmente en esta liga. Por otro lado, los Leones de Ponce recibieron los derechos de Nate Santos, un delantero de 6'7", quien fue seleccionado en el tercer turno del sorteo de nuevo ingreso del 2025 y todavía no ha debutado en el BSN. En la G League tuvo promedio de 10.5 puntos y 3.6 rebotes. Si los Leones de Ponce logran traerlo, sería excelente, pero sabemos que a los Leones de Ponce últimamente les encanta tener jugadores que no van a llegar y terminan utilizándolos como piezas de cambio en algún momento. Si llegara a los Leones, yo creo que sí es un jugador que puede aportar bastante. ¿Qué falta a los Piratas hasta el momento? Un buen escolta que anote el balón, pero eso lo pueden conseguir en ese tercer refuerzo. Por otro lado, y para culminar en este último minuto que nos queda, Larry Ayuso, según rumores, está cerca de dirigir a los Capitanes de Arecibo. Recordemos que Ayuso jugó varias temporadas con este equipo, ganó 3 campeonatos, se le retiró su número en el año 2024, conquistó 2 títulos como asistente en este año, conquistó 1 con los Vaqueros de Bayamón, fue dirigente del año con Quebradillas en el 2022, así que Larry Ayuso tiene un bagaje que hace que uno sí realmente pueda pensar que se está tomando en serio para ser dirigente de los Capitanes de Arecibo, y caería como anillo al dedo, como en algún momento Cristian Dalmau fue la opción indicada para los Vaqueros de Bayamón. Asimismo, lo sería Larry Ayuso para este equipo, porque conoce lo que es su filosofía, conoce lo que creó en algún momento Monstruo con este equipo y qué se necesita para ganar un campeonato y mantener a la gente contenta en Arecibo. Mi gente, recuerden seguirnos en todas nuestras redes sociales, lamentablemente no hay tiempo para más, en todas como Surtido Deportivo y www.elsurtidodeportivo.com, y todos los sábados de 6 a 6:30 de la tarde por aquí por Radio Sol 1090 AM en San Germán, con las noticias más importantes de la semana dentro del mundo del deporte. siempre destacando lo más importante dentro del tiempo que tenemos. Pero recuerde, siempre recuerde, que no es lo mismo hablar de deportes que analizar el deporte. Yo otro Ángel.
2: Gracias, Josian. Como siempre, magnífica información. Amigos radioyentes, agradecemos a todos su sintonía al programa de hoy, Así Somos Regular y Así Somos en el Deporte. De parte de nuestro productor Ernesto Poruco Torres, del compañero Josian y este su amigo Ángel Ricardo, agradecemos su sintonía y le invitamos para que el sábado próximo esté nuevamente en una edición similar de Así Somos y Así Somos en el Deporte.
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Bueno, mi gente linda, este es su amigo Ángel Ricardo. Se despide, si Dios lo permite, estoy nuevamente con todos ustedes por aquí por el Sol 1090 y WSolRadio1090.com en la semana que viene. Así que pasen bonita semana, fin de semana también. Buenas noches, disfruten de la programación musical.

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